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0: Hola, ¿qué tal? ¿Cómo estás? Muy buen día. 8:38 en la República Argentina. Bienvenidos al día número 2 de este mes, 10, sí, así es, 2 de octubre del año 2026. Y te cuento, si no te diste cuenta todavía, hoy es viernes. Viernes 2 de octubre del año 2026 y saludándote desde este lugar del mundo que se llama Concepción del Uruguay, queda en la provincia de Entre Ríos, República Argentina. Hasta el mediodía vamos a estar, como lo venimos haciendo desde hace muchos, pero muchos años, intentando junto a vos cada mañana llamar a las cosas por su nombre. Lo podemos hacer porque un grupo de personas se reúne aquí donde están los estudios, 14 de julio 935, esquina Avenida Frondizi, que cada uno ya está ubicado en su lugar tratando de hacer lo mejor posible, se capacitaron, se formaron para eso. ¿Y para qué? Para que entre todos de alguna manera generemos contenido que a vos te entretenga, te dé ganas de quedarte en este dial del 96.9. Y por eso es que allí Benja Sampaio se encarga de la música y la técnica. Buen día.
1: Buen día, ¿cómo andás?
0: Hermoso día.
1: Totalmente, un solazo que yo dije, vamos, loco, hay sol.
0: Sí, la verdad que sí, un bien primaveral, la verdad.
1: Hoy sí que se siente la primavera.
0: Sí, sí, totalmente. Levantar las persianas, abrir las ventanas, renovar el aire de la casa. Aprovechemos que hoy no llueve, que no está nublado.
1: Total.
0: Yo lindo, lindo.
1: Dejé la ventana del balcón abierta para que se ventile un poco.
0: Totalmente, sí, sí.
1: Que cambien los aires adentro de la casa ahora que hay sol.
0: Renovar el aire, renovar la vibra.
1: El todo.
0: Digamos, de lo que hay ahí en la casa. Así que aprovechen y abran todas las ventanas. Después, si les da frío, primero se la bancan un ratito, cambien el aire, cambien y renueven la energía y después vuelvan a cerrar. ¿Cómo estás, Antonella Vítori? Buen día.
2: Buen día, equipo. ¿Cómo va? ¿Cómo bien, están? Bien. Me alegro. Bueno, sí, qué mañana de sol, sí, tan hermosa. Sí, sí, sí, sí. Hoy estaba para ponerse las gafas, te digo, y para salir tranquilo. Sí, sí, sí, sí, sí, sí. La verdad, hermoso. Creo que ya más de uno habrá aprovechado a salir en bicicleta, en moto, ¿viste? Porque es el día lindo, se presta para poder hacer esto. Y hay que aprovecharlo, hay que vivirlo como si fuera el último, porque me parece que va a ser el último.
0: ¿Sí?
2: Por los temas de alerta que nos están llegando cada 8 minutos al teléfono, ¿viste? Estamos en alerta.
0: No,
2: te juro,
1: no,
2: así
1: digas
2: que
1: eso, que es viernes.
2: Mira, vos levantate hoy como si fuese el último día que vas a vivir así, bueno, con este sol, y lo vivís como si fuera el último.
0: Si tenés la posibilidad de tener tu mañana libre, disponer de tu tiempo, de hacer lo que te dé la gana, digamos, y no tenés obligaciones de ningún tipo, o la podés postergar para la tarde, para mañana, tenés ese tipo de trabajo o ese tipo de vida, digamos, donde ya no tenés que cumplir horarios de nada, bueno, hacé lo que te dice Anto, aprovechá este día maravilloso. ¿Tenés ganas de andar en bicicleta? Andá en bicicleta. ¿Tenés ganas de caminar? Andá a caminar. ¿Tenés ganas de ir a la isla a observar el río, que está bastante crecido? Pero bueno, andá y mirá ese paisaje maravilloso que te regala Dios todos los días. Así que, bueno, no sé, qué sé yo, disfruta. Cada uno tendrá su manera de disfrutar este hermoso lugar del mundo que hemos decidido vivir y desarrollar nuestra vida. Te propongo en estos minutos, 8:42, contarte los títulos que han publicado los sitios digitales de aquí de Concepción del Uruguay y enterarnos de lo que pasa por aquí alrededor nuestro.
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0: La UNER y la Intendencia firmaron un convenio marco y agenda de trabajo. El intendente recibió en su despacho al rector de la UNER, quien llegó acompañado por autoridades de la Casa de Estudios. También el presidente municipal estuvo acompañado por la viceintendenta y concejales. Lo que hicieron fue que en esta visita, que se desarrolló en el marco de una modalidad de encuentro y trabajo que la UNER lleva adelante en las distintas ciudades de la provincia, donde cuenta con presencia académica. El objetivo es fortalecer el vínculo entre el rectorado, las facultades y las comunidades en las que se desarrollan actividades. Estos encuentros, las autoridades definen equipos de gestión de distintas unidades académicas y comparten jornadas de trabajo en pos de colaborar mutuamente. Detuvieron en San Isidro a un hombre acusado de robo agravado. El procedimiento se realizó ayer por parte de la comisaría primera. El sujeto detenido tiene 33 años, era buscado por la justicia local tras liberarse la orden de la fiscalía de turno. Fue a la tarde, alrededor de las 14:30, que personal de la comisaría primero procedió a la aprehensión de un hombre sobre el cual se ordenara la detención durante la jornada de ayer. La intervención tuvo lugar en la intersección de Erauskin y Las Orquídeas, en el barrio San Isidro, momentos en que la dotación del móvil realizaba un patrullaje de rutina por el sector. Allí reconocieron en la vía pública a un sujeto identificado como Jonathan Coronel. Tras ser interceptado e identificado, se confirmó que el individuo de 33 años de edad contaba con la orden de detención tramitada por el Juzgado de Garantía 2 de Concepción del Uruguay en el marco de una causa por supuesto robo agravado. Un hombre de 30 años fue detenido por agredir a su madre. El hecho ocurrió en la madrugada en la zona de Millán y 11 del Norte. La agresión fue trasladado a la alcaldía, este agresor, de la comisaría primera. Allí es donde está a disposición de la justicia. En las primeras horas de ayer fue que detenida esta persona. La comisaría primera intervino en un hecho de violencia familiar en Millán y 11 del Norte. Los efectivos policiales acudieron al lugar para entrevistar a una mujer de 38 años, quien manifestó que su hermano de 30 había arribado al domicilio exaltado y violento, agrediendo a la madre de ambos de 64 años. Al observar que la víctima presentaba una marca rojiza en el cuello, los uniformados ingresaron a la vivienda y procedieron a su inmediata detención. Octubre Rosa en el mes para concientizar sobre el cáncer de mama. Llega Octubre Rosa y desde ASEC se visten de rosa para recordar algo que no se debería olvidar. La prevención puede cambiar una historia. Octubre Rosa es un mes para concientizar sobre el cáncer de mama, hablar de la importancia de los controles y recordar que la detección temprana puede marcar una diferencia. ¿Y por qué las mariposas? Porque representan la transformación, la esperanza y la posibilidad de renacer. Veteranos de Malvinas proyectan una nueva etapa. El intendente recibió en su despacho a veteranos de guerra de Malvinas en un encuentro en el que se abordaron distintos proyectos vinculados con la preservación de la memoria, la historia y el reconocimiento permanente a quienes participaron de la gesta de 1982. Así lo indican en esta reunión, recordando que se está proyectando un nuevo lugar para el Museo Evocativo Malvinas. Durante la reunión se puso especialmente en valor el trabajo que viene haciendo esta sala evocativa ya hace casi 2 décadas, un espacio que constituye un importante ámbito educativo y de transmisión de la historia de Malvinas para nuevas generaciones. El defensor general presentará su informe de gestión. Así lo indica la información que el Ministerio Público de la Defensa realizará su reunión anual en Concordia el próximo viernes. Estará presente Estela Maris Martínez, ex defensora general de la Nación. Será hoy el Ministerio Público de Defensa realizará una reunión anual en la cual el defensor general de la provincia, Maximiliano Benítez, presentará el informe de gestión y política institucional de ese organismo. La jornada contará con la presencia de Estela Maris Martínez, ex defensora general de la Nación.

información, el auto que se estrelló era manejado por un menor. El hecho ocurrió en la madrugada de ayer, entre calles Mitre y Posadas. El conductor es un menor de 15 años que resultó ileso y avisó a la policía. Durante la madrugada de ayer, aquí también se informaba en esta radio, se registró un accidente de tránsito cuando un joven de 15 años, dice la información, que le habría sacado sin autorización de su padre el auto, terminó impactándolo violentamente contra las columnas y los paredones de la avenida Paysandú. El choque se produjo allí, entre Mitres y Posadas, donde el vehículo perdió el control y colisionó contra una columna de alumbrado público situada en la acera del lado este. El fuerte impacto, el adolescente se retiró del habitáculo por sus propios medios y dio aviso de lo sucedido a las autoridades policiales.

El Museo de Salto Grande celebra su nuevo aniversario reuniendo memorias de la comunidad. Bajo la propuesta 24 años, 24 memorias, el Museo y Centro Cultural Salto Grande, que inauguró el 21 de septiembre de 2002, celebrará un nuevo aniversario con una jornada especial que reunirá recuerdos aportados por la comunidad sobre Salto Grande, obras de más de 25 artistas de la región y una exhibición de colección que se exhibirá allí en ese lugar. El encuentro se realizará allí en Salto Grande. Se realizó a sala llena la primera jornada de capacitación y certificación médica en la práctica real. Ayer en el hospital se llevó a cabo la primera jornada de capacitación, certificación médica en la práctica real, casos, decisiones y responsabilidades. Una propuesta destinada a brindar herramientas y conocimientos para abordar distintas situaciones vinculadas con la certificación médica y sus implicancias profesionales. La actividad estuvo a cargo del doctor Roberto Luis María Godoy, quien durante este primer encuentro desarrolló contenidos relacionados con el marco legal y la responsabilidad civil en la práctica médica.

Jeremías Carle, el estudiante uruguayense, busca comprender el universo a través de la luz o más allá de la luz. Jeremías Carle es estudiante de astronomía oriundo de Concepción del Uruguay y dará una charla sobre su formación académica, los intereses científicos y el ciclo de charla que es Más Allá de la Luz, una propuesta destinada a acercar la astronomía a estudiantes y al público en general. El joven cursa actualmente el cuarto año de la licenciatura de astronomía de la Universidad Nacional de La Plata y destacó la importancia de la divulgación científica como herramienta para despertar vocaciones y acercar el conocimiento sobre el universo a la comunidad. Robaron una moto en nuestra ciudad y el video muestra a jóvenes llevándose ese rodado. Quedaron capturados en la cámara. Así es un nuevo robo de una moto que se registra en Concepción del Uruguay, en inmediaciones de un lavadero ubicado sobre calle Artusi, entre Perú y Antártida, Argentina. Tras conocerse el hecho, efectivos policiales se hicieron presentes en el lugar y comenzaron a realizar tareas investigativas para establecer cómo ocurrió la sustracción e identificar a los responsables.

0: No habrá bancos durante 5 días seguidos por la visita del Papa. Las sucursales no atenderán del viernes 6 al martes 10 de noviembre por feriados bancarios y nacionales vinculados con la llegada del Papa León XIV. Las entidades financieras de todo el país tendrán un esquema excepcional durante la segunda semana de noviembre. El Banco Central oficializó la comunicación que establece como feriado bancario el martes 10 de noviembre en todo el territorio nacional. La medida fue adoptada por el marco del operativo de logística y seguridad previsto por la visita del Papa, que se desarrollará entre el 8 y el 11 de noviembre. La decisión generará un corte prolongado en la atención presencial en las sucursales bancarias. El esquema comenzará el viernes 6 de noviembre, cuando tradicionalmente no hay actividad financiera por la celebración del Día del Bancario. Luego del fin de semana tampoco habrá atención el lunes 9, porque es el feriado nacional, y así es que queda establecido que son 5 los días que los bancos no van a atender. Hora 8 y 56 minutos en la República Argentina. Estas fueron las noticias en Radio 9.
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2: Cielo despejado en la ciudad de Concepción del Uruguay, 14 grados en este momento en la ciudad de Concepción del Uruguay, la humedad es del 98%, la presión atmosférica es de 1017 hectopascales y el viento sopla a 12 kilómetros por hora desde el sector sur. Bueno, ¿cómo va a estar la jornada? Primero y principal, máxima de 19 grados para hoy. Va a estar fresco, agradable, pero vamos a tener mucho sol. El viento rotará durante la mañana hacia el sector noreste, así que probablemente tengamos un mediodía, una tarde mucho más cálida de lo que estamos sintiendo a continuación. Lo que ya nos está avisando el servicio meteorológico es de la llegada de las tormentas. Temprano, la alerta temprana ya está encendida para el Servicio Meteorológico Nacional y se posiciona especialmente en la madrugada del sábado. Estamos hablando de entre 70 y 100% de probabilidades de tormentas fuertes. Incluso el alerta amarilla que vamos a tener aquí en el departamento Uruguay, compartido con el departamento Colón, Gualeguaychú, Ibicuí y Tala, donde nos dice que el área será afectado, las áreas serán afectadas por tormentas de variada intensidad, algunas localmente fuertes, que pueden estar acompañadas por intensas precipitaciones en cortos periodos, ocasional granizo, actividad eléctrica frecuente y ráfagas intensas. Además, se esperan valores de precipitación acumulada entre los 20 y los 50 milímetros, pudiendo ser superados de manera puntual. Todo esto es para la madrugada del sábado, un sábado que planea estar, bueno, con muchas lluvias a partir de la madrugada, de parte de la mañana, pero ya durante la tarde estas lluvias pierden su fuerza. Se empieza a soplar viento sur-sudeste, lo que hará que, bueno, la tormenta siga su curso, se empiece a disipar y para la noche nos va a dejar una noche parcialmente nublada, fresca, sí, por supuesto, pero sin estas tormentas que continuarán. Atención con el domingo, porque hay mucha probabilidad de neblina para las primeras horas de la jornada del domingo, sobre todo si tienen que viajar, si andan en la ruta, hay que tenerlo en especial atención a esto. Domingo con neblina, mínima de 11 grados, máxima de 22. Vamos a tener un cielo parcialmente nublado para el domingo. Todo nos hace indicar que, bueno, la tormenta avanza, cruza y sigue de largo. Esto es lo que podemos ver en el radar también atmosférico. Hará su cruce y ya para la noche del sábado se va. El domingo nos va a dejar un clima decente, podríamos decir decente, con un viento del sector sudeste, viento del este. Y volvemos a tener el cielo nublado para el lunes de la semana que viene. Cielo mayormente nublado vamos a tener, aunque sin probabilidades de lluvias. Esas lluvias que podíamos ver ayer, ya hoy se están disipando por completo. Las temperaturas máximas rondando los 23 grados, las mínimas promediando los 12 grados. Va a estar agradable, vamos a tener días con nubes, sol, momentos de intermitencia. Esto que vamos a tener sin probabilidad de lluvias, según lo que vemos acá, desde el domingo hasta el jueves de la semana que viene, lo que respecta al pronóstico extendido. Te contamos cómo está el río. 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El río lo encontramos en 4 metros 35 centímetros con nivel de aguas en ascenso. 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A nosotros nos encanta escucharte a través del 3442-552855. Ese es nuestro número de WhatsApp. También nos podés encontrar a través de las redes sociales. En Facebook somos Radio 9 Digital. 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Y por supuesto nos encontramos también a través de nuestro canal de YouTube. Nos vas a encontrar como Radio 9 Digital 2. En YouTube, Radio 9 Digital 2. 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Te vas a poder sumar, vas a poder escribir en el chat en vivo allí y disfrutar de compartir la mañana junto a nosotros con el agregado que además tenés las cámaras, ¿viste? Podés ver a través de las cámaras. Así que nos encantaría que te sumes a nuestro canal. Si te querés suscribir también, Radio 9 Digital 2 es el nombre de nuestro canal de YouTube. Esperamos que vos te puedas sumar allí. 9 de la mañana y un minuto.
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0: Bueno, amigos, 9:15 en la República Argentina. Le queremos mandar saludos a amigos que andan paseando por la zona de Córdoba y que dicen que nos están escuchando. Así que están en Villa General Belgrano, un hermoso lugar de Córdoba. Así que bueno, Tico, Melitón y compañía, un abrazo grande, amigo. Me alegra que anden por ahí paseando, descansando. Así que vos y a toda la comitiva que te acompaña, que no sé si estás con familia, amigos, pero bueno, a todos los que estén allí en Córdoba disfrutando de ese hermoso lugar, les mandamos un gran saludo. Acá tenemos un día espectacular, no sé cómo estará allá en aquel lugar, contame si es que todavía tenemos la suerte de que estés escuchando, a lo mejor fue un ratito y ahí dejaron, pero si es que todavía están escuchando, bueno, contame a ver cómo anda el clima, porque siempre nos pasan reportes de Salta, por ejemplo, de nuestro amigo de Salta y de algunas otras provincias, que algún uruguayense anda a veces entrando un poco a la ciudad de Concepción del Uruguay a través nuestro, a través de la radio, y así saludan y nos cuentan un poco. Acá tenemos un día maravilloso realmente, el día está bárbaro, como sí, para poder disfrutar en familia, eso es lo que quise decir.
1: Eso, todo eso junto, ¿viste?
0: Era todo eso junto. Así que aprovechen y se dan una vueltita por la ciudad o por la zona y recorran y visiten y descansen.
1: Está lindo para hacer este fin de semana, digo, si tenés la posibilidad de hacerlo, un recorrido por las aldeas. Sí. Bueno, hoy es un buen día para hacerlo, mañana no tanto, pero bueno, hoy sí. Salir, aprovechar, tomar unos mates. Hoy está full para el aire libre. El que pueda que lo aproveche porque realmente vale la pena, ¿eh?
0: Tal cual, es así. Bueno, me voy a dar una vuelta por los títulos de los diarios. En este caso me voy a Página 12. Vamos a empezar con esa etapa del diario Página 12, a ver qué tiene, qué dice. Bueno, más relaciones carnales. J.D. Vance viene a la Argentina. En la Casa Rosada explicaron que ya hubo una avanzada, aunque no confirman la fecha de su arribo al país. La intención es que llegue en el corto plazo. Es el vice de Trump que prepara una visita para el mes de noviembre. Bueno, la Corte tuvo que salir a defender su fallo sobre la venta de tierras a extranjeros, otro de los títulos que tiene Página 12. ¿Qué más tenemos? Tras una acusación de Estados Unidos, detuvieron al fiscal que investiga a Cerimedo en Bolivia. Bueno, toman el caso de lo que estábamos hablando ayer, el insólito caso de Krista Pike, la estadounidense que sobrevivió a dos inyecciones letales. La verdad que es un caso realmente de película, ¿no? Este caso, y la ciencia tendrá que de alguna manera explicar o algo ha pasado en esas inyecciones también, que no han logrado el objetivo que le implicó la ley de ese país, que era la condena de muerte a esta mujer. Otro título de Página 12, las contradicciones de Bullrich de impulsar la ley de tierras a defender la extranjerización. La Cancillería salió al cruce del Reino Unido y escala la tensión por Malvinas, dice hoy también Página 12 en su tapa. Milei llevó a París su discurso de fantasía, volvió a hablar de intentos de golpe y dijo que tiene una bazuca de dólares. Así que, bueno, Milei con sus discursos. ¿Qué más? Colapinto habló del incidente con Gasly y Norris. La picante respuesta de su compañero de Alpine. Bueno, ahí lo tienen en la mira a Colapinto, estos dos muchachos, ¿no?

0: Brasil, envuelto en un escándalo de orgías, relojes de lujo, favores, dinero, bueno, todas estas cosas que de esta gente que anda vinculada a la política y al poder, pero en este caso en Brasil, que nosotros acá los tenemos, ¿eh? También no vayan a pensar que esto pasa por allá, por Brasil. ¿Qué más? A ver, allanaron en Rosario la casa de dos militantes de izquierda, se llevaron libros sobre Palestina, computadoras y teléfonos para peritar. Títulos que tenemos entonces en Página 12 en la mañana de hoy, cuando es la hora 9 y 19 minutos.
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0: Bueno, ayer estábamos hablando porque los vecinos nos estaban pasando imágenes, fotos fundamentalmente, de un auto allí en la avenida Paysandú, que estaba gran parte de su lateral destruido.
1: La historia fue peor de lo que imaginábamos.
0: Lo que se vio ayer fue un video en uno de los portales de aquí de Concepción del Uruguay. Se accedió al video en el momento del impacto del auto, allí en la avenida Paysandú, tomado por una cámara de algún edificio, seguramente, o alguna cámara tal vez de seguridad de la ciudad, por el lugar en que está instalada, o la visión, digamos, de esa cámara. Parece una cámara de seguridad de la ciudad. Sí, venía rápido el auto. Ya cuando aparece en la pantalla, en imagen, ya el auto venía descolocado. Así que vaya a saber qué le habrá pasado al conductor, que según la información es un joven de 15 años y que le habría sacado el auto al padre sin permiso. Bueno, eso ahora obviamente que tendrá que resolverlo la familia, si se lo sacó o no se lo sacó, si se lo prestó o no se lo prestó. Bueno, eso nosotros no estamos en condiciones de
1: Ulises, podría haber sido una tragedia.
0: Sí, por supuesto.
1: Vos ves el impacto, sí, realmente, y vos decís, el impacto lateral, sobre todo, vos sabés un latigazo de lateral que hace el cuello, eso no tenés no asiento, no tenés respaldar que te
0: venía
1: sostenga.
0: Venía rápido. Bueno, en los 15 años, viste, un auto hoy de estas características, hoy cómo aceleran, como, y son 15 años, viste, que por ahí sí. no medís el peligro, esta cosa impulsiva.
1: Nunca se me ocurrió, la verdad, afanarle el auto a mis viejos para salir. No, la verdad que no. Me habré mandado otras sí, macanas, sí, pero en esas condiciones no. Pero sí recuerdo que en mi grupo pasaba esto.
0: Sí, por supuesto.
1: Pero una cosa era robarte un Renault 12, que no, claro, no andaba más de 30, 35 kilómetros por hora, y otra cosa,
0: un Ramber clásico,
1: claro,
0: por ejemplo.
1: Viste, el Tauno del tío que claro, lo tenía guardado, viste, era solo eso.
0: Los autos hoy imprimen otras velocidades, pero bueno, leí ahí en los comentarios de Facebook, ¿no?, que ahí aparecen de todo, bueno, a criticar.

0: criticar a los padres, criticar al padre, qué hacía el padre, ay, no, dónde estaba el padre, que, viste, bueno,
1: yo no juzgaría, sí, ¿sabés fácil, la vergüenza? Sí, la vergüenza para esos padres también, porque yo no creo que hayan dejado servida las cosas esperando que esto pase. Vos dejás la llave sobre la mesa, no esperá que tu hijo te afane el auto, digo.
0: No. Lo que pasa es que, claro, te queda la duda, ¿se lo prestó o se lo sacó? Entonces, porque a lo mejor el pibe manejaba bien y ya en los 15 años...
1: Y sí.
0: Recontra manejan ya. Pero, bueno, pasó lo que pasó. Pero por suerte, el pibe está con vida. Eso es lo más importante. Ahora tendrá un reto, tendrán que hablar en la familia, tendrá que... Y tampoco hay que incinerarlos. Por suerte no mató a nadie, eso... Eso es lo que tendrán que reflexionar el pibe, ¿no?
1: Me parece que ahí es donde va el mensaje y el...
0: Claro, eso tendrá que reflexionar el pibe en ese sentido. Es decir, no maté a ningún compañero, ni a nadie que iba conmigo, ni a gente, ni a nadie, ¿no? En ese sentido. Así que la sacó barata. El auto quedará ahí y lo arreglarán rápido, más rápido, menos rápido, de acuerdo
1: al... Si es que tiene...
0: Al presupuesto que maneje esa familia... Pero la conclusión es que nadie salió lastimado ni muerto de ese accidente.
1: Sí, ayer también leían por ahí en Instagram, bueno, menos mal que el palo se lo dio ahora y no cuando sea más grande, ¿viste? Los palos se aprenden en la vida. Yo digo, bueno, tampoco es que uno necesite andar chocando como para saber
0: qué
1: se siente, ¿no? Digamos, la adrenalina me parece que pasa por otro lado en la vida.
0: No, el palo ni ahora, ni cuando sos grande, ni cuando sos joven.
1: El tema son los peligros, ¿viste? Exacto. Esto de quién se hace cargo si se da una situación mayor, pero de ahí a juzgar, a decir dónde estaban y por qué no hicieron nada y por qué... No es así.
0: Bueno, amigos, 9:26, estoy ahora con la tapa del diario Clarín, Argentina Week. Recuerdan ustedes que Milei se fue con una delegación de gobernadores y de otras personas, empresarios. El título que tiene es: confirman en París un nuevo RIGI y será por 12.500 millones de dólares para impulsar otra inversión en Vaca Muerta. Es de la empresa Plus Petrol y la compañía estatal neuquina, GP, para un proyecto en bloque. Milei se garantizó inversiones por otros 10.500 millones. En la capital francesa siguen las reuniones de empresarios y gobernadores. Bueno, miren, ojalá que sea cierto todo esto. Bueno, obviamente hay que estar atentos. La provincia que más ha crecido es Neuquén. Así salió en una publicación hace días. Y la provincia que menos creció, imagínense, ¿cuál es? Esta, Entre Ríos. En cuanto a los niveles de pobreza, lo mismo. Estamos en la provincia que tiene los índices mayores de pobreza. Los cordones de pobreza de Paraná y de Concordia son los que tiran la estadística para que nosotros estemos como una de las provincias más pobres de la República Argentina. Esto te apena, esto te causa pena, no encuentro otra palabra, porque tenemos todo como para poder salir adelante, todo. Tenemos ríos, ahora hay que hacer rutas, que venimos insistiendo, las rutas, las vías de comunicación. Sí, eso es lo que es esencial. Siempre digo lo mismo, las rutas y caminos son como las venas de nuestro cuerpo por donde circula nuestra sangre. Bueno, las rutas circula el dinero, los camiones con mercadería, los autos con turistas, los viajantes, las rutas tienen que estar impecables, los caminos de la producción tienen que estar impecables, hay que producir, hay que plantar, y lo que se planta, hacerle valor agregado. Si se planta arroz, bueno, San Salvador es un modelo en ese sentido con el arroz, sobre todo el valor agregado que hacen, porque hacen hasta, papa frita de arroz, por decirte, una cosa
1: sí,
0: así.
1: Sí, claro, todo lo que es el producto que posteriormente se consume, hasta la galletita, ¿viste?
0: Las galletitas, bueno, todo eso lo que nosotros tenemos que hacer. Nos encanta que vengan los barcos acá al puerto de Concepción del Uruguay con los rollizos, pero más nos encantaría que a esa madera se le dé valor agregado. que construyan viviendas, que construyan muebles, mesas, sillas, que haya mano de obra, que haya trabajo, que se genere esta cosa genuina de riqueza, para no andar siempre pidiéndole la toalla al político de turno. Tenemos que cambiar esa ecuación, tenemos que cambiar eso. Si no, seguimos teniendo a algunos funcionarios políticos creyendo que son agencias de trabajo, y que después pasa lo que dije ayer, en algunos casos, no todos, porque no se puede generalizar, después, si uno de esos te consiguió un puesto de trabajo, ¿sabías que al que le consiguieron puesto de trabajo todos los meses tiene que dar una parte de su sueldo, teniendo a algunos funcionarios políticos creyendo que son agencias de trabajo, y que después pasa lo que dije ayer, en algunos casos, no todos, porque no se puede generalizar, después, si uno de esos te consiguió un puesto de trabajo, ¿sabías que al que le consiguieron puesto de trabajo todos los meses tiene que dar una parte de su sueldo al que le consiguió el puesto de laburo? De una bajeza absoluta eso. Es de una bajeza absoluta. Y realmente el partido político que descubra que se hace eso debe expulsarlo, debe echarlo, por corrupto, por ladrón y por atornante a quien haga una cosa así. ¿Por qué? Porque usó sus influencias o sus contactos para hacer ingresar a una persona en algún área determinada, hablo por ejemplo en Paraná, y después esa persona está obligada a que de su sueldo tiene que separar en un sobre 100.000 pesos, que todos los meses lo pasan a buscar y se lo lleva, no sé, el que consiguió el laburo. ¿Será para el partido? Te dirán, ¿será para la causa? No, muchachos, eso no tiene que ser nunca más. Así que bueno, volviendo al tema de la noticia esta, Neuquén está creciendo a pasos agigantados. Esto de Vaca Muerta realmente es un despegue, una bazuca de dólares, dijo el presidente. Pero sigo insistiendo, no sé qué estará haciendo el gobernador de Entre Ríos con respecto a que Vaca Muerta puede tener ese presente, porque bueno, han tenido la suerte de encontrar un yacimiento de gas y de petróleo, que de la única manera que lo pueden hacer es a través del fracking. Para poder hacer eso necesitan un insumo que es principal, digamos, el insumo principal, y que es la arena. Y la arena la aporta la provincia de Entre Ríos. Bueno, ¿qué va a hacer el gobernador en ese sentido? ¿Qué va a hacer con eso? Siendo que Vaca Muerta va a dar miles y miles de millones de dólares con el petróleo y el gas que va a sacar. Pero lo puede sacar porque Entre Ríos le aporta arena. La arena es, digamos, de un privado. Nosotros, los entrerrianos, no podemos resultar favorecidos con eso, en el sentido de, bueno, que nos deje caminos y rutas, aunque sea el hecho de la arena que estamos sacando de acá. Bueno, eso es lo que hemos pedido siempre, de alguna manera, a ver qué está haciendo el gobernador en ese sentido, y ojalá que Entre Ríos salga beneficiado. Bueno, 9:32 en la República Argentina. Vamos a la pausa. Allí vamos entonces, ya volvemos enseguida.
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0: Amigos, 10:45 en la República Argentina. Así que aquí estamos a ver qué tenemos esto del avión, del secuestro del avión. Desde el hospital declara, no podía dejar morir a toda esa gente. El comandante del vuelo de Fly Dubai habló por primera vez del ataque de su copiloto. Que bueno, realmente llamó la atención y todavía no se ha determinado si es una cuestión de atentado terrorista o una persona desequilibrada en lo psicológico, ¿no? Así que bueno, eso se está en plena investigación. ¿Qué pasa con la Fórmula 1? Bueno, el Gran Premio de Bahrein de Fórmula 1, Colapinto y un fin de semana cuesta arriba en Malasia. 15 puestos de penalización y una estrategia distinta en Alpine. Y bueno, muchachos, se la mandó, o sea que era
1: yo no sé si era para tanto, ¿te parece?
0: Y qué sí. sé yo.
1: Bueno, está bien, las reglas están por algo, pero bueno, viste, no sé.
0: Bueno, fue un error. Veremos si algún piloto de primera línea comete alguna equivocación, a ver si se mide con la misma vara, digamos, el tema de la sanción. Bueno, el oficialismo y sus aliados piden echar a Grabois de la Cámara de Diputados por sus reacciones violentas. La verdad que uno lo ve a Grabois y realmente, ¿qué querés que te diga? Digo, una persona así no puede estar en una honorable Cámara de Diputados, senadores, que algunos de honorable no tienen nada. Coincido.
1: Ninguno. Igual también, te digo, la Libertad Avanza medio que se rasga las vestiduras. Ahora dice, no, lo queremos echar, lo queremos expulsar por sus dichos. Digo, la Libertad Avanza.
0: No, está bien. A ver, escúchenlo al presidente.
1: Bastante soeces también.
0: Escúchenlo al presidente cuando habla, muchachos, y también, o sea, no. A ver, porque el
1: sí, bueno, por eso.
0: Cuando se desboca, también.
1: Esta cuestión del lenguaje soez tendría que ser con sanciones para todos, sí, para sí, absolutamente sí. todos.
0: La diferencia está en que este es matón, patotero.
1: Sí, sí.
0: Este Grabois es de esa manera, se mueve ahí adentro y cuando vos lo escuchás...
1: ¿Lo viste el video? Se paró del asiento, todo. Sí, sí. Le faltó pegar dos o tres piñas.
0: A él.
1: Sí.
0: Sí, aplicarle un correctivo en ese sentido. Pero bueno, así son las cosas. ¿Qué va a ser?
1: Yo siento que van perdiendo imagen a medida que se van quedando como en el recinto, van perdiendo como el contacto con el afuera. Digo, no, alguien le dirá, no. Che, ¿te das cuenta que estamos repodridos de ver estas cosas?
0: Tiene esta cosa, grabó y están viendo, a ver si lo van a echar o no lo van a echar, mientras siga patoteando ahí adentro, ¿no? Bueno, amigos, a ver, tenemos visitas ya. Los que nos están siguiendo por YouTube están viendo que aquí se han incorporado al estudio dos personas que tienen que ver con el Club Regatas. Y el Club Regatas que sigue obteniendo resultados institucionales importantes, sigue creciendo el Club Regatas y sigue creciendo en éxitos deportivos, por ejemplo, por obtener otra vez la Copa Challenger y que por eso es que han venido a charlar Juan Honecker y el Tato Nimoldi. Buen día, ¿cómo están, muchachos?
2: Buen día, Hugo.
0: ¿Cómo va? ¿Todo bien?
3: ¿Cómo están? ¿Cómo están?
0: ¿Todo bien? Bien, todo bien. Gracias por venir a conversar con nosotros y bueno, Tato, otra vez, esta es la tercera Copa, ¿o no? ¿Me equivoco?
2: Sí, es en realidad el tercer año consecutivo.
0: Ahí está, bien.
2: Que estamos por ahí en el podio de lo que la Federación de Entre Ríos tiene como premiación, que se llama la Copa Challenger, a las instituciones que tienen un rendimiento global en todas sus categorías formativas, en las dos ramas, masculino y femenino, puntuando básicamente los resultados de U13, U15, U17 y U21.
0: O sea que es una evaluación.
2: Es un promedio de los resultados de las categorías formativas. Entonces, bueno, la Federación de Entre Ríos premia aquellas instituciones con la Copa Challenger. O sea, la institución que más puntos saca en el promedio de rendimiento global de esas categorías gana la Copa Challenger. Nosotros en regatas, bueno, es el tercer año consecutivo que estamos en el podio en las dos ramas y el segundo consecutivo que somos campeones con la rama femenina.
0: Bueno, esto demuestra el éxito de gestión, no solamente deportivo, sino de la gestión.
2: Bueno, Hugo, acá deberíamos definir éxito, ¿no es cierto? Porque, nada, de verdad, porque por supuesto que hay resultados deportivos, categorías que por ahí ganan torneos o que están en el podio a nivel provincial de resultados. Pero bueno, para nosotros que el resultado lo entendemos como una consecuencia del trabajo, me parece que es un premio al proceso. Sobre todo porque, te vuelvo a repetir, no es un hecho aislado, sino que es el tercer año consecutivo que regatas. En las dos ramas, tanto masculina como femenina, uh-huh. alcanza el podio en la Copa Challenge.
0: ¿Y por qué decías de definir éxito?
2: Porque si entendemos éxito como solamente ganar, me parece que no. Para nosotros el éxito es poder llevar adelante un proceso que se sostiene en el tiempo. Uh-huh. Y que el resultado es como consecuencia de ese el resultado deportivo es como consecuencia de ese proceso. Y a veces te toca que tenés una buena categoría. Uh-huh. Pero acá estamos hablando del promedio de cuatro categorías y estamos hablando de dos ramas, o sea, estamos hablando de
0: femenino masculino.
2: Femenino masculino, sí.
0: Sí, sí.
2: Así que, bueno, se puede decir que en cuanto a resultados, el proceso es exitoso.
0: Eso, está trazado el camino así, van, tienen claro que van, quieren ir para allá y por eso llegan estos resultados.
2: Nosotros no perseguimos la Copa Challenger, claramente, o sea, si bien lo tenemos ahí como, si se quiere,
0: un indicador
2: del proceso, sí estamos muy arriba del día a día de trabajo en el club, en la formación de personas, en la formación de jugadores, en la conformación de planteles, en el sentido de que los chicos aprendan a trabajar en conjunto, bajo un lema que es somos regatas. O sea, acá no hay básquet femenino, básquet masculino, femenino, nosotros somos regatas. Uh-huh. Los chicos y las chicas hasta U11 entrenan todas juntas. Todos juntos, los cuerpos técnicos son del minibásquet, no del minibásquet masculino y del minibásquet femenino. Si bien nos separamos en categorías formativas, a partir de 13 se separan las ramas para bueno, tener entrenamientos individualizados. Cruzamos continuamente.
0: Eso está bárbaro, sí, la otra vez ya lo hablábamos, sí. Esto, ¿no? De cruzar, sí. Que sea todo uno solo en la formativa.
2: Nosotros, si bien nos separamos para entrenar en categorías formativas, cruzamos casi. Es más, este año jugamos el prefederal masculino, con la primera profesional, si se quiere, y estábamos jugando la Liga Provincial Femenina, y voy a una mañana cualquiera al club, y la primera masculina con la primera femenina entrenando juntos.
0: Juntos.
2: Juntos. ¿Sí? En el desarrollo de jugadores, el cuerpo técnico somos los mismos, porque yo soy asistente de Fernanda en el femenino y Fernanda Joaná es asistente mía en el masculino, o sea que estamos hablando de una comunión ahí de cuerpo técnico y de ideas, sobre todo, que bueno, facilita un poco el desarrollo de los jugadores.
0: Uh-huh. ¿Cómo estamos con el trabajo diario, digamos, el estado de ánimo, el incentivo, que sé que trabajas mucho en estas cuestiones?
2: La verdad que cansados. Sí, pero de verdad que cansado. O sea, yo ayer hablaba con los chicos que por ahí, cuando uno trabaja de lo que le gusta, es difícil conceptualizar el tema de trabajo como carga. Para mí, ir al club es un placer. Pero sí te das cuenta ahora en septiembre, octubre, que el año es larguísimo, porque arrancamos los primeros días de enero con muchísimas competencias a nivel local, a nivel provincial y a nivel nacional.
0: Y es un calendario largo. Uf,
2: son muchísimos partidos. Particularmente con Fernanda, no hemos tenido en lo que va del año un solo fin de semana libre. No hemos tenido un fin de semana libre.
0: Qué bárbaro.
2: Y no lo vamos a tener hasta diciembre. O sea.
1: Y después entonces, otra vez en enero. Sí, o sea, tienes 15 días de descanso. Es tremendo.
2: Sí, los calendarios de competencia, lamentablemente, los calendarios de competencia están direccionados de una manera en la cual yo no concuerdo, pero hace que tengamos que arrancar muy temprano. Porque las clasificaciones a determinados torneos tenemos que empezar a jugar los primeros días de febrero, como mucho. Entonces tenés que arrancar en enero a entrenar.
0: Claro.
2: Y las competencias se alargan seguramente hasta el 15, 20 de diciembre. Terminamos jugar el año pasado. O sea que terminaste el 20 de diciembre y el 6, 7, 8 de enero ya estábamos entrenando. Entonces,
1: es complejo. Tu vida al servicio del club, literalmente. Es entregar tu vida.
2: Con placer, y no me quejo. Claro. Pero ante el estado del ánimo, es muy contento con por ahí llevar adelante un proceso. Pero también físicamente y mentalmente capaz que un poco cansado. A esta altura del año hay que resetear. Lo que ayuda mucho a veces es terminar procesos. O sea, digo, bueno, el fin de semana pasado terminamos con la Liga Provincial Femenina. Y es como decir, bueno, terminé con una cosa.
1: Cerrando puertas.
2: Sí, y tenés 24 horas para decir, bueno, hoy quiero arrancar. Mentira, ya estamos en el baile. Pero digo, mentalmente por ahí te ayuda.
0: Cerrando cosas. ¿Cómo venís o cómo viene el club en realidad con el recambio, los juveniles, el semillero? ¿Cómo estamos en ese sentido con el club?
2: Con eso estamos, por supuesto que estamos dentro de un proceso, porque Para que vos te des una idea, nosotros en el 2023, cuando por ahí empezamos a proyectar algo de esto, del programa de básquet nuestro, en el 2023 creo que, Juma es mejor que yo con los números, pero creo que estábamos décimos a nivel provincial en masculino y séptimos en femenino, en la Copa Challenger, o sea, en el ranking este de la provincia. Nosotros ahí empezamos a trabajar de una manera esto de por ahí unificar el cuerpo técnico, unificar el estilo de juego, para mí identificar lo mejor que tiene que tener un club, que es su identidad, o sea, a lo que jugamos, cómo entrenamos, cómo vivimos el día a día. Empezamos a trabajar eso. Entonces, hoy por hoy, el interés principal que tenemos nosotros es el desarrollo de los jugadores. O sea, nuestro interés principal es el jugador o la jugadora. A partir de ahí, cada entrenador puede entrenar con su impronta, con su individualidad, pero jugamos el básquet de regatas en todas las categorías. No importa la rama, tenemos una identidad, entonces eso favorece que los jugadores y las jugadoras puedan avanzar para adelante o para atrás, porque conceptualmente, a nivel ideas de juego, lo tenemos todo claro. Cualquier chico de U13 que vaya a la cancha y, no sé, mañana sábado jugamos y Guido cante 4, bueno, todo el mundo en regata sabe lo que es 4 para nosotros, ¿sí? O cantemos una palabra en defensa, alguna acción. Todo el mundo está relacionado al básquet, sobre todo jugador y entrenador, sabe lo que estamos hablando. Entonces, bueno, eso como que facilita. Si cada maestro tiene su librito y el alumno es el mismo, bueno, con él es una cosa, conmigo es otra. Con claro. Él. Entonces digo, nosotros lo que hemos hecho es allanar un poco el camino.
1: Unificar contenidos.
2: Sí, unificar contenidos. Te vuelvo a repetir, cada entrenador tiene su impronta para entrenar, pero los contenidos a enseñar y la manera de jugar y el estilo de juego en regata está día a día... mucho más allanada para facilitar el trabajo del jugador.
0: El último logro deportivo fue las chicas, tengo entendido. Sí, recordame qué fue.
2: El último logro deportivo, porque bueno, además de esto de la Copa Challenger, que es algo que premia la Federación de Entre Ríos, nosotros en los últimos 3 años también conseguimos 3 campeonatos nacionales. Un campeonato nacional de U11 masculino, un campeonato nacional de U15 femenino, y este año acabamos de salir campeón nacional de vuelta con la misma camada que habíamos ganado el nacional de U15, salimos campeones en U17.
0: Ah, esa fue, sí. Esta fue la última, la U17.
2: La última, el último torneo nacional fue la U17.
0: ¿El mismo grupo?
2: Sí, el mismo grupo. Sí, el mismo.
1: O sea, siguen entrenándose.
2: Muchas de esas chicas ya forman parte del proceso de primera. Y es más, por ahí alimentan por ahí a otros clubes cuando juegan en algunas ligas que nosotros no jugamos. Bueno, se nutren por ahí de los jugadores y de las jugadoras que están siendo formadas en regatas.
0: Para hacer un repaso a nivel liga, ¿qué liga están ahora compitiendo?
2: Nosotros estamos jugando, en este momento, bueno, terminamos ahora con la primera femenina, que salimos subcampeonas provinciales en la liga de primera. Y ahora lo único que nos queda como competencia importante es el prefederal de primera masculina. ¿Sí? Estamos jugando la fecha 11, la fecha 12 del torneo provincial. Así bien. Que
0: la gente acompaña, porque esto de somos regatas es como que están tratando de que se forme carne en el hincha, ¿no?
2: En realidad un concepto que involucra el sentir, el vivir, el hacer de un jugador de regatas es el jugador de regatas las 24 horas del día. Entonces no es que vos sos bueno jugando al básquet y después, no sé, sos un desastre en la escuela. No, digo, sos responsable. Ayer justamente discutía, teníamos un cruce de palabras con uno de los jugadores sub-21 que forma parte del plantel de primera, que uno no puede ir a estudiar, no puedo ir a entrenar porque tengo que estudiar. Y bueno, no me avisó a mí, avisó a un asistente, entonces le digo, escuchá, vos tenés dos responsabilidades, estudiar y jugar al básquet. El tema es que el fin de semana seguramente estudiaste poco, sí, estudié poco, bueno, no, el fin de semana tenemos que hacer esfuerzos.
1: Claro.
2: Sí, tenemos que hacer esfuerzos.
1: Hay sacrificios.
2: Yo nunca te voy a pedir, o sea, todos los jugadores de primera nuestro estudian, todos, sí, algunos estudian y trabajan. Entonces digo, bueno, parte de la formación es también la organización personal para cumplir con cierta responsabilidad todas las tareas que te toque.
0: Sí.
2: Y le damos tiempo libre, les permitimos rendir, y les permitimos, los ayudamos a organizar por ahí los horarios de estudio. Tenemos la posibilidad de correr entrenamientos para, si cursan, bueno, nos vamos acomodando y metemos entrenamiento extra. O sea, nosotros estamos al servicio de ellos. Lo que no podemos permitirles es que no hagan los esfuerzos necesarios para poder ser responsable en todas las tareas que ellos...
1: Sí. Tiene que ser mancomunado.
0: El camino es ese, que va por ahí la cosa, ¿no? Juancito, ¿cómo va?
3: Todo tranquilo, por suerte. Bien.
0: El club, bárbaro, por lo que veo, por lo que cuenta Tato.
3: Sí, ¿no? Y además toda esa suma de logros y demás, la verdad que son muy buenos para el club, ¿no? La parte institucional también, más allá de lo que es un proyecto de básquet, al club le sirve muchísimo.
0: Bien, extraordinario. ¿Y todas las otras actividades del club cómo van?
3: Bueno, ahora tenemos justo la sub-16 compitiendo en Rosario, un regional de clubes. Hoy juegan ahora a la tarde, ayer perdieron un partido, pero bueno, están compitiendo.
2: Regional de clubes de hockey.
3: Bien. Así que nada, con muchas competencias regionales, a nivel nacional y demás. Así que nada, el club, sobre todo en esta época del año, también mantiene mucha actividad, no solo en el básquet, sino en las otras disciplinas.
0: Uh-huh. Bueno, el desarrollo náutico, eso ya no tiene más lugar. O sea,
3: no, eso hay una lancha. Lista de espera siempre, así que uh-huh. Nada. Obviamente el que quiera tener su lancha en el club puede ir a anotarse en la lista de espera y ver si se libera algún cupo. La verdad que no estoy muy interiorizado cómo es el tema ese. Obviamente siempre se pueden comunicar con secretaría con club, claro. Y ahí los van a poder informar mejor.
1: Vamos a tener que hacer edificios por piso, ¿viste? De acumular.
3: Cerca de eso. Sí. Pero bueno, para las marinas sí hay una lista de espera. Después están las boyas en la boca falsa y demás.
0: Lo que sí vi, claro, que ese terreno que estaba libre está ahora, de alguna manera lo está usando el club en la esquina.
3: Sí. Eso sí, dentro de poco se hace un playón ahí. La idea es hacer una nueva cancha de básquet también para, obviamente, toda la cantidad de chicos que tenemos, poder que también entrenen ahí. Claro. Que la verdad que el tema del espacio y por hoy, bueno, el dato podrá decirlo mejor, viene bien tener más espacio para los entrenamientos.
0: Sí, claro, lo que sí, porque si no tenés esa sola cancha, Tato.
2: Sí, hace un par de años ya que tenemos, si se quiere... una debilidad en cuanto al espacio para poder, porque tenemos muchos, gracias a Dios, tenemos muchos chicos y chicas jugando básquet, pero bueno, disponemos de las dos ramas totalmente completas y una sola cancha de básquet. Si bien está condicionada como para poder entrenar de determinada manera sin que baje la calidad, nos vendría muy bien que se concrete la obra del playón para tener más espacio disponible, primero para entrenar mejor y segundo para recibir más chicos, para que nuestra base sea mucho más grande y que sean muchos más los chicas y chicas que disfruten por ahí de jugar y de un proceso formativo que, bueno, ya sabes que es integral.
0: Sí, seguro. Y en cuanto a la logística, ¿cómo estás? ¿Tenés las cosas que necesitas para trabajar?
2: No, bueno, acá yo quiero hacer un punto y aparte muy especial porque hoy estamos festejando, si se quiere, un logro deportivo que de la Copa Challenger, pero bueno, atrás de ese logro deportivo realmente hay... yo recién estaba sacando la cuenta que me tocó trabajar con 4 presidentes distintos de que estoy en el club, más de 6 gestiones institucionales a nivel comisión directiva, y si hay algo que destaca institucionalmente al club es que para que nosotros podamos trabajar los entrenadores, porque a ver, atrás de un logro deportivo hay muchas cosas, por supuesto que una de las principales es el entrenador, el compromiso y el profesionalismo del entrenador, pero para que uno se pueda dedicar full time y con un porque no es solamente ir a entrenar al club. Yo me levanté a las 6 de la mañana, hoy estoy trabajando de las 6 de la mañana, entonces claro. A un entrenador dedicado no se le puede pagar por horas, porque las horas de trabajo son
0: muchas.
2: Entonces digo, hay una estructura dirigencial desde hace años que hace que vos puedas trabajar tranquilo, que te puedas dedicar a lo que hacemos y que garantiza unos medios que superan ampliamente la media. A mí he tenido suerte y he estado en varios lugares y bueno, la estructura que tenemos en el club, producto del trabajo dirigencial y de gente que ad honorem le dedica muchísimo tiempo al club, para que el club tenga una estructura de trabajo que es, de verdad, que supera ampliamente la media.
0: Claro.
2: Y ampliamente la media de categorías superiores. Hay clubes que están jugando en otro nivel, pero que estructuralmente no tienen ni la mitad de los recursos que tenemos nosotros en regatas.
1: Bueno, ahí lo demuestran los jugadores también, ustedes con los resultados, porque nos traen títulos, traen resultados, traen un montón de cuestiones.
2: Pero bueno, si alguien quiere, no copiar, pero tomar referencia, bueno, tiene que haber un grupo de dirigentes, y creo que es importante que cada uno haga su tarea. Ya cuando el dirigente quiere ser entrenador es más complejo, o cuando el entrenador tiene o quiere ser dirigente, porque a veces te pasa como entrenador que estás en una institución en la cual tenés que hacer muchas más cosas que la de entrenar. Acá, gracias a Dios, con los dirigentes que hemos tenido en los últimos 10 años, cada vez más el entrenador profesional y comprometido se puede dedicar a entrenar, claro, y a llevar su tarea. Y el jugador entrena, porque acá los grandes protagonistas son los jugadores y las jugadoras, claro. ¿Sí? Hay buenos entrenadores, yo tengo un cuerpo excelente de entrenadores, excelente. ¿Por qué lo puedo tener? Bueno, porque hay dirigentes que generan una gestión que vos te puedas dedicar a entrenar.
0: ¿Y así con todas las disciplinas deportivas?
2: Sí, porque,
0: del club?
2: Sí, a ver, yo además de ser entrenador de básquet de regatas, soy de regatas. Entonces digo, la verdad que ir un fin de semana al club y ver que la cancha de hockey está llena, los logros de natación, el equipo, a ver, no de casualidad, la selección argentina de canotaje que tiene logros en todo el mundo, elige regatas para entrenar.
1: Claro.
2: Sí, o sea, nosotros estamos conviviendo con atletas olímpicas, que no es claro, poco, y claro, eligen claro. La estructura de regata para entrenar. Entonces, no nos quedemos con que la pelotita entró, juguemos. Hay una institución que está claro, cada vez más claro. Grande y que brinda a la ciudad
0: tal cual.
2: Bueno, un espacio para hacer deporte de alto nivel.
0: Y lo otro que vos decís, un cuerpo de dirigentes ad honorem.
2: Es que
0: le meten,
2: es que realmente
0: salen del laburo para después ir a meterle horas al club.
2: Con lo difícil, de verdad, porque yo se los digo a ellos, se lo digo, bueno, a Ramiro ahora que es el presidente, a Leo, a Seba, a Horacio, digo, con lo difícil que está lo particular y lo privado, dedicarle, no sé, 6, 7, 8 horas de tu vida al club, a mí me tocó ser hijo de dirigente y nieto de dirigente, pero era en otras épocas, hoy por hoy con lo difícil y con lo individualista que está la sociedad, ir desinteresadamente al club. Para que chicos hagan deporte, para que la familia encuentre un lugar de encuentro y en el deporte, que es potencialmente muy educativo. Che, la verdad que esa gente
0: mucha
2: que
0: aplaudir. Paciencia, sí, mucha paciencia, sí. Y pasión, y sí. Obviamente lo hacen porque les gusta también.
2: No, no está claro, y tienen sus beneficios también, está, pero también podrían no hacerlo.
0: Sí, sí, por supuesto.
2: Sí, también podrían no hacerlo y bueno, sí. Hay que reconocerlo eso.
0: Bueno, felicitaciones por el trabajo de la parte que a vos te corresponde, tanto bueno. Que es muy importante, obviamente, para lograr estar por tercer año consecutivo, me decís, en el podio.
2: Sí.
0: Segundo año consecutivo de obtener la Copa. Y que en realidad, por lo que veo, es como una especie de premio al desarrollo integral del club, digamos.
2: La verdad que así. Bueno, es un proceso que responde a una metodología, y lo más importante, como te decía, es que nosotros vamos paulatinamente estableciendo una identidad en todo lo que hacemos,
0: sí,
2: en todo lo que hacemos. A ver, hoy a la noche yo tengo una reunión con un grupo de padres. Uh-huh. Que por ejemplo va a ser interesante porque van a ir todos los entrenadores de minibásquet, porque hay algunos cuestionamientos ahí y nosotros hoy podemos contestar a esas cuestiones con una identidad bien marcada y con cosas que están escritas. Entonces digo, bueno, puede ser que vos no estés de acuerdo o que por ahí te parezca que tenemos que hacer las cosas de otra manera, pero nosotros tenemos esta manera, si vos la podés, porque los espacios de comunicación también son importantes,
0: claro.
2: Si vos podés darnos una pista de algo que nosotros estamos haciendo mal o que podemos hacer mejor, nosotros lo vamos a tener. Pero quiero que sepas que no es que a mí me parece que esto está escrito, esto está
0: pero siempre masticado. Está la posibilidad de mejorarlo en caso de...
2: Por supuesto, y estamos abiertos, porque digo, nosotros trabajamos con jugadores y jugadoras que tienen familias atrás, de las cuales también hay que destacar que todos los grupos que logran alguna cuestión hay 10, 12, 15, 20 padres atrás del grupo que trabajan para que esa categoría pueda conseguir lo que quiere jugar.
1: Bien constructivista, viste, bien,
2: sí,
1: desde la base.
2: Sí.
0: Bueno, ¿algún aviso parroquial, maestro? Sí.
3: Bueno, a ver, ya que estamos hablando de básquet, mañana a las 21 horas, regatas contra Luis Luciano por la 11ª fecha de la Liga Provincial.
2: 12ª.
3: ¿12ª?
2: 12ª.
3: 12ª fecha de la Liga Provincial, 21 horas.
0: 21 horas.
3: Duelo medio directo ahí entre líderes de la zona B.
0: Bueno, genial. Ahí habrá que ir entonces.
2: Hugo, esta es la vida del entrenador. Así, si yo pierdo mañana, seguramente el lunes esté sin trabajo. Porque bueno.
1: No.
0: Eso pasa en el fútbol, sí.
1: No.
0: Es terrible trabajar.
1: Vení acá, ¿no? Y armamos un escándalo. Te lo pido, por favor.
0: No. Pero es feo trabajar con esa presión así, ganá, porque si no... Viste que hoy en el fútbol más de 3 partidos no te bancas.
1: No, pero está mal eso. ¿Cómo construís equipo vos si te echan? No tenés chance de...
0: No hay plan de trabajo.
1: Claro.
0: Muchachos, gracias, Juancito.
2: No, gracias. Por estar y por difundir la actividad.
0: Al contrario, gracias. 10:08, vamos a la pausa. Ya venimos.
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10:23 en la ciudad de Concepción del Uruguay. 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Y quiero recomendarte también a vos que estás buscando una solución a la cantidad de cosas que tenés en tu casa y ya no tenés lugar para guardar. Y no te querés desprender.

0: cosas. Entonces, bueno, no sé, a ver, se me ocurre que los chicos han crecido y te quedaron las bicicletas de cuando eran chicos. Se me ocurre que hay una cama, se me ocurre que hay una heladera, se me ocurre que hay un lavarropa, se me ocurre que hay, no sé, qué sé yo, cosas que están sobrando allí en tu casa y no tenés dónde dejarlas. 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Sí, alquiler de bauleras. ¿Sabés dónde? 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En Barraca del Oeste están las bauleras. Son bauleras que son contenedores marítimos, que han sido divididos en compartimientos de 6 metros de ancho por lo que es el alto, digamos, del contenedor. Entonces, y obviamente el ancho del contenedor también. Así que tenés 6 metros por la altura del contenedor y el ancho del contenedor. Eso ahí es para guardar cosas. Y a lo mejor se pueden juntar dos familias también para guardar cosas. Tu hijo, que ya tiene su propia casa, tiene su propia vida, pero dice, bueno, mamá, papá, ¿por qué no alquilamos una bolera y guardamos las cosas de ahí? Y bueno, dale.
1: ¿Sabés que lo primero que te surge por guardar a veces las camas de una plaza? ¿Viste que, sí, o sea, a medida que todos van creciendo en casa, si tenés la suerte, las habitaciones las vas transformando en habitación de invitados, vas poniendo cama grande, hasta que un día llegan los nietos y vos decís, ¿a dónde va a dormir? ¿Entendés?
0: Exactamente.
1: Ahí va a ser necesario una cama de una plaza.
0: Totalmente, es así. 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
1: ¿Sos de las personas que duerme la siesta? ¿Te gusta? Sí, un ratito, ¿viste? Aunque sea un 40, 50 minutos de siesta.
0: Un simulacro, aunque sea.
1: Sí, sí, sí. Ya eso te acomoda, ¿viste? Las ideas para el resto de la jornada. Y qué mejor que te las acomode un buen colchón, pero que te acomode las vértebras para uno poder estar cómodo, ¿viste? Que esos 40 minutos que vas a dormir, porque capaz es el único ratito que tenés en toda la jornada, que ese tiempo te rinda, ¿viste? Y te rinde cuando vos tenés un buen colchón, cuando tenés una buena almohada, cuando estás cómodo, cuando estás fresquito, ¿viste? Que la habitación dice que tiene que tener 3 o 4 grados menos de lo que hay en realidad en la casa para que uno pueda realmente descansar. Uno necesita que esté fresco para descansar. Y necesitas un colchón que esté a la altura de las circunstancias. 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
0: El secreto de la vida útil del colchón es ir rotándolo, ir cambiándolo de lado, lo das vuelta, lo pones así, lo pones allá, esa es la vida útil del colchón.
1: Y funciona, yo los doy vuelta cada una semana. O sea, a medida que doy, cuando cambio la sábana, doy vuelta el colchón. Ya si tengo que hacer una cosa, hago todo, ¿viste?
0: Mirá, ¿no?
1: Y me viene resultando bastante bien, ¿viste? Eso hace que uno le pueda extender un poquito más, ¿viste? La vida útil.
0: Se usa parejo, digamos, y no queda abovedado en un solo lugar.
1: Sí.
0: Así que hay que ser prolijitos y constantes en ese sentido. Si sos prolijito y constante, te invito a que vayas a ver a la licenciada Rocío Hernández, nutricionista, para que te ordene un poco el tema de las comidas. Por ahí el médico ya te dijo que hay que cambiar el régimen de comidas, hay que cuidarse por cuestiones de salud, porque querés bajar de peso, porque querés, en fin. El motivo lo sabés vos, porque tenés que ir a la nutricionista. Entonces, visitala, Rocío Hernández es quien te va a dar un plan adecuado.
1: Sí.
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1: Buen día, gente. Buen de Radio día. 9. Dice, Grabois no es santo de mi devoción, pero los medios, dice La Nación, TN, América, muestran una parte de lo ocurrido, ya que juegan para el gobierno. Falta de educación es cuando está hablando un legislador y no lo dejan. Esa fue la reacción de Grabois. Segundo, lo que hizo la Corte Suprema de Justicia de la Nación no tiene nombre. Firmó la venta del país, esto está puesto entre comillas, a los extranjeros cuando se había rechazado en el Congreso y por la mayoría de la población. Eso es más grave que lo de Grabois. Con respecto a las noticias internacionales, dudas. Ya se vio en otros momentos. Lo que parecía verdad terminó siendo engaño. Gracias y saludos. Nos manda Gustavo.
0: Gracias, Gustavo. 10:30 y Folmer es Renault en la provincia de Entre Ríos. ¿Te subiste a algún Renault alguna vez? ¿Subiste ahora a los que tienen allí en la muestra, en la exhibición, la gente de Renault? ¿Estás pensando en cambiar tu vehículo? 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
0: Bueno, para los amantes de los autos, se hace una gran exposición de autos chinos este fin de semana, pero en Buenos Aires.
1: Pero pensé que...
0: No, ojalá fuese acá, no.
1: Acá el viernes viene... hoy van a estar los Buckets.
0: Buckets, exactamente.
1: Con show en vivo, todo,
0: sí,
1: ¿no?
0: Sí, sí, por supuesto, lo tienen bien preparado, por eso vinieron a hablar el otro día los chicos aquí, a comentar lo que tienen preparado en cuanto a los Buckets. Pero bueno, también este fin de semana 26 marcas de autos chinos estarán exhibiéndose en Buenos Aires con todas las novedades de los autos chinos en su primer gran exposición. Los modelos que llegan, las innovaciones, así que bueno, entra al mercado un jugador importante como son los autos chinos. Nosotros acá tenemos como auspiciante a marcas tradicionales como Renault, como Volkswagen, Toyota, Fiat, Peugeot, en nuestra radio. Pero bueno, en cualquier momento empezarán también las marcas chinas a tratar de llegar al ciudadano acá, de la cercanía. Por lo pronto están en las mega muestras, pero de pronto también van a empezar a entender que el mensaje es al ciudadano de acá, de las cercanías, el de las localidades, el de que escucha los medios locales, el que se quiere enterar de lo que pasa en su comunidad, de los que escuchan este tipo de medios como nosotros y todos los otros colegas que hay en la ciudad, ¿no? Cada uno tiene su segmento de oyentes. Pero, bueno, ¿qué es lo que pasa con la marca china? Y la marca china lo que va a tener que hacer ahora es que le agarremos confianza en cuanto a la calidad del vehículo. Y cuando uno escucha ahora a aquellos que hacen los test drive de los autos chinos, lo que destacan justamente es la calidad de terminación, la calidad de los materiales, la calidad de los
1: Sí, de componentes, las terminaciones, no me salía,
0: de los componentes de los motores, por ejemplo. Hay uno que vos, no voy a decir la marca, pero en realidad tiene un motor del Mercedes-Benz. Y bueno, yo cuando compré...
1: Sobrado, digamos, de motor. Bien, de Mercedes-Benz.
0: Pero claro, cuando en mi caso lo que compré, yo tengo una Chery, marca Chery, y la compré, y cuando la compré me decían, loco, ¿cómo vas a comprar una cosa así? Y la verdad, nunca tuve ningún problema y hace 8 años que la tengo. Entonces, ¿qué es lo que van a tener que hacer los chinos? Tratar de que el comprador argentino le agarre confianza. Porque hoy hay una marca, por ejemplo, Toyota, que es indiscutible. Toyota te dice no se rompe.
1: Sí, sí, sí.
0: Bueno, ¿qué están haciendo los chinos ahora? Así que no se rompe. Bueno, muy bien. Te voy a dar 7 años de garantía. A vos que decís que no se rompe. Hay algunas marcas que ya te están dando eso, o no sé qué cantidad de miles de kilómetros de garantía, para ver, bueno, ya que no se rompe, está bien, toma, te doy la garantía. ¿Sí? 7 años te doy. Cualquier problema que tenga, serio, de rotura, de fábrica o de lo que fuere, me avisas. Yo creo que van a tener que ir por eso, por el lado de que se le tome confianza a las distintas marcas de vehículos que vienen con todos los chiches habidos y por haber.
1: Sí.
0: Todos los chiches habidos y por haber.
1: Bueno, otra marca que está pisando fuerte ya acá en Argentina. De hecho, ayer acá enfrente de la radio pasó uno, dio la vuelta Bike. Acá. Bike, exactamente. Está pegando muy fuerte y haciéndose grande también en esta cuestión. Y la verdad que los modelos de autos son bárbaros.
0: El SUV de Bike justamente es el que tiene el motor de Mercedes-Benz.
1: Es un avión.
0: El X55, claro. Después lo que vos viste ahí es la camioneta, la cuadrada, la grandota.
1: Exacto, sí, sí.
0: Es híbrida. Hay otra que es eléctrica. Hubo una que mostraron acá ahora en la Expo Rural.
1: Sí.
0: Mostraron eso. Y era una cosa. Dice, esa es la que anda en el agua, la que trajeron.
1: Es híbrida. ¿En serio?
0: No. Anfibia.
1: Anfibia. Anfibia directamente.
0: Hasta 15 minutos puede andar en el agua.
1: O sea, ¿a dónde vamos a parar?
0: Y claro, porque a vos, por ejemplo, ibas por una ruta, está el camino cortado por agua, no te da ningún problema que navega y va a salir por el otro lado. Una cosa de loco. Era realmente así como esta que viste que ayer acá.
1: Sí, sí.
0: Pero bueno,
1: a mí me sorprende el confort, la verdad que sí, las cosas que le ponen, digo, hay cosas que ya son necesarias, o sea, mayor cantidad de airbag me parece que ya es una condición que no podemos negociar. 7, 8, 10, 12 airbag, o sea, que sea una pelota de burbuja adentro, si te pasa algo, está genial.
0: Los asientos calefaccionados, con masaje.
1: Butaca
0: con
1: calefaccionada y ventilada, me parecen dos cosas que ya no se pueden discutir.
0: La música, la insonorización.
1: Doble burlete, por lo menos.
0: No entra el ruido, ni el viento, ni nada. Bueno, un montón de cosas que están trayendo los autos chinos, más nosotros, por supuesto, que bienvenida a la competencia. Así que, bueno, esto es aquellos que quieran, no sé cuánto ni vale la entrada, no tengo ni idea, no debe ser barata. Ya te digo, no debe ser barata la entrada a esa expo, que es mañana en Buenos Aires. 26 marcas son las que van a estar presentándose allí en ese predio. Bueno, muy bien, ¿qué hora es? 10:38.
1: 10:38. Más o menos, aguantame que te digo este dato, sí, porque ya me dejaste pensando.
0: Sí.
1: Arranca más o menos en los 30.000 pesos la entrada.
0: Ah, mira.
1: Y menores de 10 años entran gratis con su DNI. Bueno. 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Los jubilados tienen un 25% de descuento, pero en boletería presentando carnet vigente.
0: Claro.
1: Esto es importante, así que quienes lleven, por ejemplo, certificado de discapacidad e ingresan de forma gratuita con un acompañante, 30.000 pesos, razonable, sí, barata.
0: Vas a ver de todo ahí. A mí, sinceramente, de estos modelos chinos o de cualquier otro, no me está gustando mucho esa pantalla, ese televisor que le meten en el medio.
1: Sí, ¿viste? No me gusta que sea tan grande, ¿no?
0: Sí. Yo no sé, aquellos que lo tienen, díganme, por ahí estoy absolutamente equivocado. Pero no sé si no te termina distrayendo esa pantalla al manejo.
1: Bueno, Ford, por ejemplo, en sus SUV que por ahí tienen en la pantalla, ya traen un botón que vos lo presionás y la pantalla se apaga. Otras que le podés bajar el brillo al mínimo, que están preparadas para que no molesten la visual del conductor, porque es tremendo la luz que emite. Sí.
0: Yo en ese sentido soy más tradicionalista, me gusta que todas las pantallas, en todo caso,
1: del medio para abajo,
0: estén incorporadas al torpedo de ahí de adelante, que no haya nada superpuesto así, viste, como agregado. Pero bueno, gustos son gustos, dijo la doña. ¿Eh? Uh-huh. Hay gente que le encantará, bueno, y respeto.
1: Para gusto los colores, amor.
0: Sí, tal cual. Ahora sí, 11 menos 20, ya volvemos.
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1: Hola, mi gente. Dice acá, aprovechando el sol, nos manda una foto nuestra oyente con este tender. El tender está repleto. Totalmente al sol. Qué bueno. Sí, es un muy buen día para lavar ropa. Te digo, lava hoy, lava ahora. Porque después va a llover, mañana va a llover y no vas a poder aprovecharlo esto.
0: Mañana llueve, ¿en serio?
1: Sí, che. Sí, tormentas. Lo que parece que tampoco vamos a poder aprovechar esta temporada van a ser las bananas.
0: Epa.
1: Y vos me decís, ¿qué tiene que ver la nariz con la autopista?
0: ¿Pero
1: bueno,
0: por qué? ¿Qué pasó?
1: Están alertando por una posible faltante en las góndolas de bananas y advierten también que el precio se va a disparar. Se va a disparar. Para arriba, por supuesto, porque nunca hacia abajo. Esto lo anunció el presidente de la Cámara Argentina de Actividad Frutihortícola, Néstor Lombardi. Uh-huh. Advirtió que una fuerte granizada que afectó una importante zona bananera de Brasil va a hacer disminuir la oferta y aumentar el precio en Argentina. Paren un poco los de la verdulería, que no dije cuándo va a pasar esto. Ya le están, ya lo veo ahí cambiándole el precio a la banana. No, paró. Bueno, obviamente que esto va a hacer que se genere una faltante en el producto, consecuencia del aumento de precios, porque obviamente sube el precio y no la van a comprar, digamos, o sea, no la van a importar
0: hay una
1: directamente.
0: Cuestión lógica, o sea, hubo una granizada que destruyó las plantaciones.
1: Sí, señor.
0: Pero eso puede pasar con el tomate, con la lechuga o con cualquier otra verdura o fruta.
1: Sí. Esta cuestión atípica del fenómeno del Niño que comentamos afectó mucho a una zona muy muy importante bananera de Brasil. Atípico, esto no había pasado, son granizadas atípicas lo que se están viviendo y bueno, producto de esto se va matando a la pobre planta, ¿no?
0: De todas maneras, ¿vos cuál comprás, la de Brasil o la de Ecuador?
1: Y la que encontrás, ¿viste? A mí me gusta más la banana de Ecuador, me parece que rinde un poco más.
0: Sí,
1: ¿viste?
0: Sí, claro.
1: Sí,
0: yo siempre compro la de Ecuador, me gusta más.
1: ¿De qué más? Rinde más.
0: Rinde más, es más grande, pero también el sabor me gusta más.
1: Sí, es más dulce.
0: Así que, bueno.
1: Pero bueno, ahora se da este análisis que indica que todo esto se va a producir. Las verduras de hoja y el tomate también están en riesgo, ojo a esto. Uh-huh. El sector está preocupado por los granizos fuertes, por las tormentas de los distintos correctores productivos, todo lo que es la verdura de hoja se va a ver resentida.
0: ¿Acá en Argentina?
1: Sí, mencionó las afectaciones en zonas de Mendoza, de Córdoba, o sea, todo lo que es fruta y verdura exportada o en realidad importada desde estas provincias va a repercutir obviamente por la disponibilidad de los precios determinados de estos productos cuando lleguen a otros lugares de la Argentina, ¿no? San Juan también, que Mendoza, Córdoba y San Juan son corredores productivos que abastecen otras regiones del país, llegan productos de allí, bueno, ahora se afecta esto, en Entre Ríos también, Corrientes está cerca, Corrientes va a tener una demanda sostenida, Corrientes no está mal y va a poder seguir proveyendo de ciertos productos, pero en otros se va a complicar. Otro producto polémico, el precio de la papa. Polémico el precio de la papa. Los alimentos de mayor consumo por suerte se van a estabilizar, dijo, por suerte se van a estabilizar, pero no descarta que en, por ejemplo, la zona sur del país, sur de Buenos Aires, La Pampa, se vea afectado el consumo. Hace obviamente un panorama general de la República.
0: Claro, lo que pasa es que también el hombre está haciendo un pronóstico de lo que va a ser el clima, de lo que puede afectar el clima. Esto puede ocurrir, como no, digamos, ojalá que no. Porque está previendo un panorama donde va a haber granizadas, donde va a haber muchas tormentas, donde va a haber mucha agua, que va a arruinar cosechas o plantaciones hortícolas, frutihortícolas en realidad.
1: Sí.
0: Es un pronóstico.
1: Digamos. Es así. Bueno, se viene salvando la cebolla de todo esto porque la cebolla tuvo un fuerte aumento. Había registrado en semanas anteriores en algunos comercios, había llegado a costar 4,000 pesos el kilo de cebolla.
0: Sí, no se compra.
1: Y te va a quedar ahí la cebolla.
0: El tomate. Pero la culpa no la tiene el verdulero. Se enojan con el verdulero. Pero lo que hay que entender que la oferta y la demanda es la que prima en lo que es el mercado frutihortícola. Está caro, ¿y por qué? Porque hay poco. Sí. Y la mandarina aumentó tanto de precio, ¿por qué? Y porque ya hay poca, ya no hay mucha mandarina. Y así pasa con todo.
1: Sí, él hablaba acerca de esto y definía que hay algo que hay que tener en cuenta también, y es que el productor la pasa mal, porque esa impresión de precios que se le hace para el producto hasta que llega el producto final, en realidad es lo que pasa después de que al productor se le compra. Entonces el productor se le sigue comprando barato. Siempre. Y en góndolas, las cámaras obligan a esto de, bueno, impuesto provincial, impuesto local, impuesto nacional, impuesto de acá, impuesto allá, y claro, termina todo esto inflando porque ¿qué lo va a pagar el verdulero? No. Y no, hace lo que puede, digamos, ya de por sí que tiene que comprar el producto.
0: No, por eso el estudio es desde origen, desde el productor, el que la plantó, el que la sacó, hasta la góndola, el que la terminó comprando para consumir, cuántas personas y cuántas intervenciones tuvo el precio de ese producto desde que salió del campo hasta que llegó a la verdulería y la compraste. ¿Cuántas personas pasaron por ahí y le fueron agregando sus costos? Entonces, no solamente es el Estado, sino a veces que hay muchos intermediarios que también forman parte de esta cadena de precios que encarece al producto.
1: Sí, esto es totalmente cierto, lo que hace que los precios se disparen, y obviamente que ellos esperan que existan, sobre todo para los que son productores, alguna línea de financiación, alguna línea de crédito, como para poder recuperar cosechas que no han sido tan buenas, ahora que se vienen periodos de tormentas, bueno, tener la posibilidad de no perder, como pasó con la cebolla, que al haber tanta cuestión con lo climático, se les empezó a pagar mucho menos, entonces empezaron a plantar menos, lógico. Sí, o sea, vos decís, bueno, si no me funciona, no lo planto.
0: No te sirve, no lo plantás, te vas a otra cosa. 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
1: Hola chicos, hola. Es lo que se hablaba el otro día, dice, en una verdulería, dice, hay 5 kilos de frutilla por 18,000 pesos y en otras a 10,000 el kilo. 5 kilos de frutillas por 18,000 pesos y en otras a 10,000 el kilo. Uh-huh. Atención con esto. Sí, están bastante ambiguos también esta cuestión de precios. Pero bueno, siempre insistimos en esto mismo. Uno camina, uno anda, ¿viste? Uno se entera y te van contando, che, acá está más barato esto, más barato lo otro. Y bueno, vas buscando donde más te conviene, vas comprando. No te pago ni a palo un kilo de frutilla de ese precio, no, dejá, ni las compro.
0: Mirá.
1: Pero bueno,
0: Bueno, no, me parece,
1: mucha diferencia.
0: Me parece mucha diferencia. También hay que ver qué tipo de producto. Entonces, hay frutillas y frutillas.
1: Yo creo que de todos modos se va encareciendo igual de acuerdo a dónde que te encontré. Yo viví en Paraná un par de años y la frutilla que viene de Coronda te la revolean en cada esquina por un mango con 50, claro, porque se pudre, obvio, se pasa muy rápido. Entonces, realmente es muy barata, pero claro, viene de ahí, de enfrente.
0: Porque está ahí, porque hay que sacársela de encima lo más rápido posible, porque si no se pudre.
1: Claro.
0: ¿Entendés? Entonces, sí, sí, eso... Sí. Es como cuando vos querés comprar, no sé, cereza en un
1: sandía, que, por ejemplo.
0: Cuando
1: y
0: no hay
1: una
0: sandía,
1: época.
0: Y sí, bueno, hay sandía, pero vale una fortuna.
1: Sí.
0: Así que, bueno.
1: Hay mucho.
0: A ver.
1: 11:03.
0: Déjame leer esto.
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0: Bueno, un amigo que le quiere mandar saludos a sus hijos que hoy están cumpliendo 31 años. Son mellizos, ella y él. Son mellizos.
1: ¡Qué lindo!
0: Lucía y Rodrigo. Muy feliz cumpleaños para ustedes. Están en una edad espectacular, hermosa. Edad donde empiezan los proyectos y ya con cierta experiencia de vida.
1: Tienen mi edad.
0: Ya
1: feliz cumpleaños.
0: Los 31, claro, ya no son los 20 y pico.
1: Ya no tenés 30.
0: La mentalidad va cambiando, las cosas se van asentando, los desafíos que van apareciendo. Una edad extraordinaria. Bueno, cada edad tiene sus
1: parte
0: particularidades.
1: Bonita.
0: Exactamente. Así que, Lucía y Rodrigo, feliz cumpleaños, 31 años. Chocho los padres, porque hace 5 años que no lo festejan juntos. Y ahora lo pueden festejar. Así que, bueno, Lucía ahora ya vive acá, en Concepción del Uruguay. Vivía en Madrid, volvió a su país. Así que los padres, me imagino, deben
1: chochos
0: estar...
1: Chochos de contentos.
0: Haciéndose cargo de un hermoso complejo habitacional para turistas que hay acá en Concepción del Uruguay. Muy cerquita de tu casa. Ágora, concretamente.
1: Sí.
0: Así que bueno, Lucía.
1: Mi vecino.
0: Lucía se hace cargo ahora de Ágora.
1: Qué bueno.
0: Que, hermoso lugar, es un hermoso. Digo, para recomendarlo cuando te preguntan, che, ¿sabés de algún alojamiento que...?
1: Sí. Hay varios lugares. Ahí a la vuelta, en ese barrio, vos sabés que hay bastante... bastantes lugares con una atención, la verdad.
0: Sí.
1: Encima todos homologados. Por lo menos ahí a la vuelta vas a encontrar todo homologado lo que está alrededor
0: está
1: de la
0: bueno.
1: terminal. Sí, que te quedas tranquilo, ¿viste?
0: Sí. Bueno, vale, me alegro que estén pasando la familia por este lindo momento con tus hijos y con proyectos. Y con los chicos, porque nunca dejan de ser nuestros chicos.
1: Qué hermoso, así dos.
0: Tiene
1: uno y uno.
0: Claro, mellizos, una y una. Ella, Lucía, el Rodrigo. Porque nunca dejan de ser nuestros grises, ¿viste? Tienen 31 años, pero igual, seguimos ahí nosotros. Como, hasta a veces los retamos.
1: Todo. Ahí, ¿viste? Con los bracitos. A ver, mijo, no se caiga.
0: Medio con ganas de retarlo a veces cuando se portan mal.
1: Sí, y de hecho lo hacen, y bueno, pero uno ya
0: bueno,
1: entiende
0: padres.
1: Que es parte del sistema.
0: Lucía, Rodrigo, muy feliz cumpleaños, que la pasen bárbaro, que tengan un hermoso día. Las 11:07 en la República Argentina.
1: Déjame saludar a los escribanos en su día, cada 2 de octubre, en coincidencia con el Día del Notariado y con el aniversario del primer Congreso Internacional del Notariado Latino, que se celebró en Buenos Aires en el año 48, se conmemora el Día del Escribano. Así que para todos aquellos donde su firma vale... muchísimo, sí. Feliz día, ¿viste? Sí, sí, sí. Así que bueno, feliz día. Y déjame saludar también a los recolectores de residuos.
0: Ah, sí, también, claro.
1: Sí, noble profesión esta, ¿eh? No, la del recolector de residuos. Vos los ves ahí. Tienen una cancha. Yo te juro, hay algo que realmente admiro de esta gente como labura. Es la resistencia que tienen. Tienen una resistencia, físico. Sí, sí, sí, sí, una capacidad de resistencia para hacer todo el trabajo de limpieza de la mejor de las maneras, y vos decís, che, es un trabajo insalubre, te tenés que topar con un montón de situaciones.
0: Acá, vos sabés que había un maratonista que ganó muchas maratones, no me acuerdo el apellido ahora, seguramente la audiencia se va a acordar, que trabajaba como recolector de residuos.
1: Mirá.
0: Pero con el entrenamiento que tenía el flaco ese, ¿sabe qué? ¿Quién iba a ganar?
1: Era Usain Bolt el muchacho.
0: Por favor, que todos los días corría, trepaba un camión. Nosotros siempre digo lo mismo. Creo que a la media cuadra el escalón que tenés que subir el camión atrás, a mí me parece que tengo que subir al Everest.
1: No.
0: Yo te corro
1: una cuadra, me infarté, ya.
0: Pero
1: está.
0: Pero no, vas prendido, te arrastra el camión porque no subía al escalón.
1: Pará, encima no se para ahí, ¿eh?
0: No
1: llegás
0: no.
1: Y tenés que parar.
0: El estado físico de estos muchachos es extraordinario.
1: Sí.
0: Y siempre les reconocí la tarea que hacen, la verdad que... Chapó para ellos.
1: Sí.
0: Y
1: insistiendo siempre en que tengan todos los elementos de seguridad, sí, que tienen que tener para trabajar. Eso indica guantes, eso indica la ropa y calzado adecuado, sí, para que lo puedan hacer.
0: Y me gustaría que cobren mejor también.
1: Sí. Sí, porque bueno, son las personas que se encargan de llevar tu basura. Eso, que tengan todas las condiciones de seguridad, primero, óptimas para que puedan trabajar bien. Por otro lado, ser solidarios nosotros... Como vecinos a la hora de tirar nuestros residuos, me parece también una buena cuestión. Esto de, che, si la bolsa está rota, poner otra bolsa. Porque si ya viste que está rajada y la sacaste afuera, dale, ponele otra bolsa.
0: Supuesto, claro. Sí,
1: eso,
0: sí.
1: Los vidrios. Por favor, los vidrios aparte. Si no tenés una caja de cartón, porque viste que decían, bueno, pónganlos en cartón y encíntenlos y pónganles con un fibrón. Bueno, por ahí no todo el mundo tiene cartón en su casa. Pero botella de plástico estoy segura que sí. Alguna claro. Botella de plástico tenés. Cortás la botella de plástico, metés los vidrios adentro con el pico que cortaste la botella, lo ponés dado vuelta, encintás y después le pegás el cartelito. Eso funciona muy bien y ya te queda señalizado para que no tengan ningún tipo de problema.
0: Una buena técnica para cuidar la integridad física de los chicos recolectores de residuos. 11:10, pausa, ya volvemos.
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0: Gracias, Cunito, porque me manda el dato de que el maratonista es un Pierre, el mono un Pierre, decía.
1: Sí,
0: corría para la federal, puede ser, así me dijo.
1: Así lo dice Cunito, sí, que corría para la policía federal, dicen acá. Sí, sí, fueron varios los oyentes que escucharon y atendieron el reclamo.
0: El reclamo, a ver, enseguida, gracias, gracias por colaborar y por estar siempre atentos, digamos, a lo que uno manda por acá.
1: Sí, bueno, nos dicen buen día, autovía 14, kilómetro 92, mano norte-sur.
0: Sí.
1: Tránsito detenido. Están tratando de sacar un camión que se despistó, nos escriben acá, y efectivamente podemos ver una foto, que esa era la duda que teníamos, y ahí vemos la foto donde efectivamente se está trabajando en la calzada.
0: ¿Qué altura? Repetime, más
1: kilómetro 92, mano norte-sur.
0: De la ruta 14.
1: Ruta, autovía 14, sí, dicen acá.
0: Ok, entonces es yendo para Gualeguaychú, porque acá estamos en el kilómetro 120, el acceso a Concepción del Uruguay, más o menos, creo.
1: Ajá. Ahora te lo chequeo bien.
0: Sí, sí, porque el kilómetro cero es allá en Ceibas, así que...
1: Y sí.
0: 90 kilómetros de Ceibas para acá.
1: Ajá, kilómetro 111, para que ustedes tengan una idea, es...
0: Sí.
1: Yo voy buscando opciones, sí. Kilómetro 111 es prácticamente frente a Colonia Lía, poquito más, poquito menos.
0: Bueno.
1: Así que saquen ustedes la cuenta que sí sería más o menos...
0: Antes,
1: Gualeguaychú.
0: Kilómetro 90, claro.
1: Sí.
0: Bueno, es entre Concepción del Uruguay y Gualeguaychú, entre Gualeguaychú y Concepción del Uruguay, está cortada la mano norte. La mano, me dijiste.
1: Norte-sur, nos decían acá.
0: Norte-sur, perfecto. La mano norte-sur es yendo hacia Buenos Aires, o yendo hacia Gualeguaychú.
1: Muy bien. Bueno. Impecable el operador DJ hoy, dicen acá. 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
0: Para Benja. 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
1: El peaje está al 100, me dicen acá, en el kilómetro 100, bueno. Así que claro, saquen mejor sus cuentas
0: antes
1: entonces.
0: Del peaje, entonces.
1: O pasando sería, ¿ver?
0: Viniendo de Gualeguaychú, 10 kilómetros antes del peaje.
1: Ahí está, sería así. Más mensajes que nos van dejando ustedes acá al 55-28-55, como este que dice... Muy buenos días, amigos. Buen día. ¿Cómo están? ¿Todo bien? Feliz viernes. Que tengan todos un excelente día y brilloso fin de semana.
0: Qué lindo deseo.
1: Con mucho, mucho éxito. Bendiciones y éxito. Y no es por ser agrandado. Hoy juega Boca. Gracias. Con Unión.
0: Vienen derechito, che. La verdad, ahora lo aman a... El presidente de nuevo, porque hace un tiempo la querían echar, ¿no? Lo querían echar. Pero bueno, vienen bien, vienen derecho, así que saludos a los hinchas de Boca, que tengo muchos amigos, familiares, mi familia toda de Boca, así que...
1: Boca, Boca, Boca,
0: ¿qué va a ser? ¿Qué va a ser? ¿Qué va a ser? ¿Qué cree que va?
1: Buen día, gente linda. Hoy los saludo desde Salta, capital. Buen fin de por acá, llovizna, nos manda nuestro amigo Marco Tartagal.
0: No, vos sabés que acá no.
1: Acá tenemos hay sol.
0: Día, tenemos un día espectacular, Marcito querido.
1: Pero no por mucho.
0: Te mandamos un abrazo grande. 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
0: Bueno, esto está publicado en el 03442. Hoy Pablo publica esta noticia que un bebé habría sufrido una lesión seria al chocar el otro día, ¿no? Que tuvo que ser llevado de urgencia a la ciudad de Paraná en un grave siniestro que ocurrió ayer, jueves, a las 9 de la noche en la intersección de Los Constituyentes y Belgrano. Según lo que cuenta la crónica del 03442, una joven de 24 años circulaba en una moto junto a su hijo de un año, ambos sin cascos de protección, cuando por causas que se tratan de establecer, chocó contra un auto conducido por una mujer. A raíz del impacto, la madre y el hijo cayeron sobre la calzada. La propia automovilista trasladó de inmediato a los heridos en su vehículo particular hasta el hospital Urquiza para que recibieran atención médica.
1: Tremenda actitud esa.
0: Y posteriormente se presentó ante la justicia para ponerse a disposición de la investigación. Desde el hospital confirmaron que el bebé sufrió una fractura de cráneo, motivo por el cual se dispuso su derivación en forma urgente hasta el hospital San Roque de la ciudad de Paraná. Por su parte, la fiscalía en turno ordenó la intervención de la policía científica y de la división de investigaciones para realizar las pericias correspondientes y determinar la mecánica del hecho. Bueno, a ver, vamos a empezar por parte. Una cosa es a ver quién tuvo la responsabilidad, quién no tuvo la responsabilidad, por qué, si me tocaba pasar a mí, no me tocaba pasar a mí.
1: Esquina que tiene cuando venís por Belgrano y querés entrar a Constituyentes, un cartel que dice ceda el paso. No se sigue el lineamiento de venir por derecha en esa esquina.
0: Ese es el tema, ese es un tema, decir, bueno, a ver, ¿qué pasó? El otro tema es el tema del casco, ¿ves? Ahí está. El tema del casco. Entonces, y va a venir un tercer tema, el reclamo de que tenemos que tener la terapia intensiva pediátrica en el hospital Urquiza.
1: Bueno, todos sí.
0: Sigamos todos reclamando, sí. Sigamos reclamando a los vecinos y acompañemos a las autoridades del hospital y acompañemos a las autoridades de funcionarios políticos de Concepción y los que están allá en Paraná que puedan hacer todo lo posible para que en Concepción del Uruguay podamos contar con una terapia intensiva pediátrica para que no tenga que pasar esto de esta criaturita, llevarla de manera urgente a Paraná, al Hospital San Roque. Pero el casco, chicos, el casco. ¿Ves?
1: Yo entiendo que vos no querés por ahí invertir en un casco para un nene chiquito, viste, que va a crecer. Pero lo vendés. Si entramos en la cadena de compra y venta, después lo vendés por Marketplace, por donde sea.
0: Sí, una vez que crezca y no le entre más el casco ese, vendelo, porque otro nene de su edad lo va a comprar, el padre, la madre. A ver, tampoco, viste, hay que irle a la madre, porque imagínate la pena que está pasando ahora, ¿no?
1: No.
0: Pero bueno, el casco, ¿qué crees que te diga?
1: Tanto para la madre como para el hijo, sí. Tanto como para el que maneja como para el que acompaña. Sí. Hoy estaba mirando una situación curiosa. Siempre que vengo a la radio me toca comerme un semáforo por elección propia y porque me queda más cerca el trayecto. De 3 motos que nos encontramos a la misma hora y en el mismo lugar, una paró ante el rojo del semáforo y 2 siguieron.
0: Vos para.
1: Yo paré. Claro. Yo, ¿viste cuando cruzan las motos en rojo? Vos te sentís un gil.
0: Bueno.
1: Te sentís un gil por respetar las cosas y vos decís, ¿sabés qué? Me da tranquilidad porque si uno viene en velocidad y me engancha al medio, no tengo para dónde salir más que volando, ¿viste? No. Pero vos los ves con una soltura, ¿viste? Llegan, miran para el costado y siguen como si nada.
0: Está bien, no, pero se educa con el ejemplo. El día de mañana que vos tengas tus hijos, Anto, si eso ocurre, vos no vas a educar solamente con la palabra, vas a educar con el ejemplo. Entonces, bueno, qué sé yo, el día de mañana...
1: Ojalá que sirva para
0: esos
1: algo.
0: Que cruzaron en rojo, después son los que quieren y exigen por sus derechos, ¿entendés? No, mis derechos, mis derechos. Bueno, pero vos hacés lo que se te canta, el tuje también en la vida, en la calle, ¿entendés? Después tus derechos. Y vos respetalo, las reglas de convivencia cívica, ciudadana, que han establecido las sociedades... Como por ejemplo, un mínimo semáforo para decir, che, está en rojo, no pase porque puede venir del otro lado. Tiene derecho el del otro lado, el que tiene la luz verde.
1: Pero si no viene nadie.
0: Decía, boludo, mirá que me va a hacer frenar, amigo. A ver que no viene nadie, Gil. Bueno, está bien, tenés razón. Pero vos sabés que ese gesto demuestra tu nivel de formación, de educación cívica. Eso. De pasar por el semáforo en rojo. Nadie te va a mirar que sos un estúpido, que no viene nadie y vos estás parado. Yo no creo que a Antonella hoy a la mañana la hayan mirado y decir, pero mirá qué idiota la mina esta, está frenada ahí, el semáforo en rojo, sí, pero si no viene nadie del otro lado, ¿para qué frenó?
1: Sí, bueno, tal cual.
0: No creo que la hayan criticado a Antonella por estar ahí frenando y han visto a los otros dos que siguieron de largo. ¿Quién te cree que fue criticado? Los otros dos, ¿entendés? Entonces... Esto es lo que nos está pasando en la Argentina. Hay un individualismo tal, ¿entendés? Que pero después para reclamar los derechos, son las primeras víctimas.
1: Bueno, vamos a terminar llegando a un punto en serio donde vamos a terminar exigiendo de alguna manera atención diferenciada, ¿viste? Para el que respete como para el que no, ¿viste? Porque...
0: qué sé yo, no, la verdad que no sé. Pero volviendo al caso del accidente, la verdad que uno... No, se te pone la piel de gallina, digamos, y rezar, orar para los que son creyentes, una oración, sí. Aunque estés sentado ahora ahí, no sé ni de qué religión sos, si sos de alguna religión o no, o estás conectado con el universo de alguna manera, y tu Dios es el árbol de algarrobo que tenés plantado en la vereda, bueno, no me importa, pero tratá de intencionalmente con tu mensaje o con tu pensamiento... pedirle a esas energías que este bebé se cure rápido y salve su vida.
1: Bueno, dicen, el pequeño no tiene edad para ir en moto según lo que dice la ley. Dice, ¿por qué iba solo? Dice, ¿por qué nadie lo tenía? Bueno, este dato lo leí también en los comentarios redes.
0: ¿Cómo que nadie?
1: La Ley Nacional de Tránsito no especifica una edad mínima para ir como acompañante en una moto. Escuchen esto porque es así, no se especifica una edad mínima general. Solo se exigen condiciones básicas de seguridad. Esto es que el pasajero viaje detrás del conductor, que tenga un casco homologado y bien abrochado, que sea de su talle, y que está prohibido llevar menores entre conductores y el manubrio. Es decir, sentado en la parte de atrás. Ahora bien, hay jurisdicciones donde sí han legislado. Hay municipios y provincias que han legislado. En la provincia de Entre Ríos, Paraná, dice que la edad mínima es de 8 años para viajar detrás de una moto. Bien. Menos de 8 años, no.
0: Acá en Entre Ríos.
1: En Entre Ríos, Paraná. Concepción del Uruguay, desconozco si hay alguna ley. Provincia de Buenos Aires y otras regiones...
0: No, pero pará. Entonces, si es Paraná, debe ser una ordenanza.
1: Exacto, porque cada municipalidad puede legislar en consecuencia.
0: Con ordenanza, sí.
1: Exactamente, con ordenanzas o leyes provinciales también que hagan un poco de ampliación. En Córdoba la edad mínima son 6, en Rosario la edad mínima son 10. La Agencia Nacional de Seguridad Vial recomienda, por seguridad, no transportar a menores de 12 años... Y lo que se exige de alguna manera es que el niño o niña llegue a los pies con a los estribos de los costados. Vieron que no, las motos claro. tienen los estribos. Si no llega a los estribos, se supone que no puede ir. Ponele que vos no tengas otra alternativa, porque me parece que la ley es amplia por esta situación. Bueno, ¿qué hago si...? ¿Cómo hago? Si es mi único medio de...
0: Movilidad, claro. Lo único que en lo que me puedo mover. Sí. Vivo a no sé cuánto del centro. ¿Y qué querés? ¿Cómo querés que lleve al nene a la escuela?
1: Ahí es
0: no,
1: donde
0: no
1: va...
0: No tengo plata para un remis ni para el colectivo.
1: Ahí es donde va la cuestión de las medidas de seguridad.
0: Claro, exactamente.
1: Otra cosa, dice, tema de derecho de paso en la rotonda del cementerio, dice, si uno viene del lado de María Auxiliadora y llega a la rotonda, sí. no se entiende quién tiene derecho de paso, dado que si uno viene entrando a la ciudad por ese bulevar, esa mano queda a la derecha y posteriormente si uno agarra la rotonda hay que darle paso a los que vienen de Galarza. Uh-huh. Bueno, no es una rotonda, es un derivador. Uh-huh. Aunque tenga parezca una rotonda, físicamente han dicho varias veces... que es un derivador de tránsito. Funciona sí. como si fuese un derivador de tránsito.
0: Lo que habría que hacer es, la calle que pasa por adelante del cementerio, cuando se encuentre con la calle que entra a la ciudad, que para ingresar a la 9 de julio, ahí, en la, ahí deberían poner un cartel de pare. El que viene circulando por la calle del cementerio, cuando llega hasta la calle de la mano de entrada a Concepción, debería frenar, pare. Porque los que vienen entrando, viste que ahí doblan y vienen bastante entusiasmaditos. Y el de la y si vos querés tomar esa especie de derivador, o que nosotros le llamamos rotonda, porque vas a girar ahí, el de la calle Galarza pasa como viene, ¿entendés? Viene y pasa. Y vos que venías doblando ahí, vas a tener que frenar. Si no, esto no es rotonda. Encima el de la Galarza te vendría por la mano derecha. Así que...
1: Claro. Uh-huh. O sea que se pierde que... la prioridad, digamos.
0: Exacto,
1: de alguna manera.
0: Tal cual.
1: El tema dice es que no hay cartel, dice. No hay...
0: Bueno, hay que sí. poner cartel. Pare, como pusieron acá en la esquina.
1: Sí.
0: Ahí. Irigoyen y Díaz Vélez. Irigoyen y Díaz Vélez. Irigoyen y Díaz Vélez.
1: Irigoyen y Díaz Vélez. Aitana.
0: Aitana. No, eso tampoco es rotonda, eso es como una especie de...
1: Es un derivador de tránsito.
0: Uh-huh. Sí, eso tampoco es rotonda. Y Irigoyen y Díaz Vélez, Leo, no, eso es derivador.
1: Bueno, miren este mensaje. Hola, gente, dice, estoy de acuerdo siempre en usar casco y parar en el semáforo en rojo. Pero ciertos horarios y lugares, parar ante el semáforo en rojo es peligroso por los robos, como ya ha pasado. También hay que tener en cuenta eso. Uh-huh. Sí, a ver, hay que reconocer que hay barrios que se han visto afectados con la creciente inseguridad. Ha pasado que han asaltado mujeres arriba de sus motos, que las han golpeado, que las han bajado de la moto para robárselas cuando pararon en un semáforo. Noticias que las hemos visto hace poco. Entonces entiendo que esta situación también, viste, vos decís, che, paro y me arriesgo o sigo de largo si no viene nadie, viste. Entiendo que se produzcan estas cosas. No lo entiendo a las 8 de la mañana en pleno centro.
0: Está bien. Casco, chicos, por favor. Habría que...
1: Sí, casco siempre.
0: Siempre. El conductor, ni hablar los chicos. Bueno, un añito ahí le iría, seguramente la madre lo llevaría adelante con ella. Un año que va a ir atrás, de cómo se agarra el gorí.
1: Sí.
0: Tiene un añito. No, imposible. Pero bueno, ojalá que pueda salir de esta grave lesión que es fractura de cráneo y por eso tuvo que ser derivado hasta el hospital de Paraná, el San Roque de Paraná, porque bueno, ahí estará, tienen toda la estructura como para poder atender estos casos, ¿no? 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
1: Debemos una. ¿Seguimos de largo?
0: Sí, seguimos de largo. ¿Por qué? 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
1: Feliz día para todos los encargados de edificios. Mira, para todos los trabajadores de edificio. Hoy el convenio colectivo de trabajo establece el 2 de octubre como, escuchen el título porque a mí me parece espectacular, Día del Trabajador de Propiedad Horizontal.
0: Sí, claro, es así.
1: Me encanta el concepto, digo, y vertical, ¿por qué no? ¿Por qué no vertical?
0: No, sí, es así. Que depende, ya muchos edificios han dejado de tener al encargado.
1: Tercerizan servicios de limpieza, tercerizan todas estas cosas.
0: Viste que hay una hora en donde van y recogen la basura, o sí. Hay vecinos, hay edificios que el consorcio ha resuelto que cada vecino baja y deja la basura en el contenedor.
1: Y sí, es otra forma.
0: No hay más encargado que vaya piso por piso a juntar la basura que dejaban en el pedacito de cada
1: detrás de la puertita. Sí, tuve la oportunidad de vivir en edificio. Exacto, con encargado. Y
0: claro, entonces ¿por qué? Y bueno, por cuestiones de bajar costos de expensa, porque bueno, el sueldo de un encargado hoy insume un costo importante en el tema de las expensas. Es más barato contratar y, como vos decís, tercerizar la limpieza del edificio. Y bueno, eso es otra cuestión también, ¿no? De muchos que están quedando sin trabajo por este tipo de decisiones, ¿no?
1: Es así. Bueno, una fecha que coincide con la Constitución en el año 1942 del Sindicato Único de Encargados y Ayudantes de Casas de Renta.
0: Mirá vos.
1: Así es el nombre que reciben los trabajadores de propiedad horizontal.
0: Lo que sí me llama la atención es que el secretario general del Sindicato de la Propiedad Horizontal,
1: Eliseo, el encargado,
0: ¿no? ¿Cómo es? Santa María o Santa Marina, algo así, es dueño de medios de comunicación.
1: Lo leí en algún lado.
0: Sí, un muchacho ha sabido invertir muy bien los dineros del sindicato. Dueños de medios de comunicación y no sé cuántas cosas más. Mirá vos, el gremio de los encargados.
1: Víctor
0: Santa María. Fíjate si es dueño, no sé, de cuántos medios.
1: Ay, bueno, pero diputado argentino del Parlasur de 2015, el señor Víctor Santa María. Entendé que lo único que hace no es dedicarse a Donorem, al sindicato.
0: Sí, a Donorem.
1: Sí, director general del Grupo Octubre, gestiona la revista Caras y Caretas, Página 12, Diario Z, revista PIN, El Planeta Urbano. Tiene los canales de televisión El 9, información periodística, las emisiones de radio como AM750, Radio Blackie, mucha radio, Like FM, Aspen FM, Radio Malena y Radio Octubre, que se emite por streaming, todas en la Ciudad Autónoma de Buenos Aires, así como los hoteles U2 Buenos Aires, O2 Gualeguaychú y O2 Iguazú. Uh-huh. A principios de 2012 también es el presidente del Club Esportivo Barracas. Uh-huh. Fue elegido como vicepresidente segundo de la organización también. Uh-huh.
0: No, muchachos.
1: Tiene un multimedio. Ay, señor Santa María, qué bien que le fue.
0: Muy activo el encargado de edificio.
1: Quiero tener un sindicato, ya lo decidí.
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1: Qué lindo el señor Santa María. Estoy obsesionada con sus premios y distinciones. ¿Sabías que es embajador por la paz y seguridad en el mundo?
0: Mira, embajador.
1: Más que Gandhi. Más que Gandhi, qué bárbaro, ¿no?
0: Qué bueno, sí.
1: Sí. Él es... por su labor y compromiso cotidiano en la creación de vínculos sociales más equitativos y pacíficos.
0: Mirá vos, qué buena noche.
1: Sí, alguno doctorado en honoris causa también, dice.
0: ¿En serio?
1: Sí, tiene un honoris causa de la Honorable Academia Mundial de Educación, por su mérito a su destacado liderazgo y su compromiso como activo promotor de la excelencia y la calidad educativa. ¡Qué chupete nos estamos perdiendo! Pero ¿qué pasó que no lo teníamos en cuenta?
0: ¿Cómo se pueden superar las personas? ¿Ves? De un encargado de edificio, el padre ya era del gremio, el presidente del gremio, y él siguió los pasos de su padre,
1: sí,
0: digamos, ¿no?
1: Fue presidente del Partido Justicialista Porteño también, legislador de Buenos Aires.
0: Muy activo. 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
1: Bueno, mira, nos están avisando acá, vieron que estábamos hablando el otro día con la Jor Acosta, que vino acá a hablar con nosotros de personajes históricos del diván.
0: Ah, sí.
1: Bueno, ya nos han anunciado acá que este segundo encuentro se reprogramó debido al servicio meteorológico, viste que dice que mañana va a estar muy complicada la cuestión. Uh-huh. El pronóstico del tiempo hace que el encuentro previsto para mañana sea reprogramado. Pronto se va a anunciar la nueva fecha y el nuevo horario, pero los esperan en el tercer encuentro, porque se van a seguir sucediendo, que será el 10 de octubre, ya que este viernes, este sábado 3 no va a ser, va a ser el sábado 10, en el Colegio del Uruguay.
0: Bueno.
1: ¿Sí? Tengan en cuenta esto. No se va a hacer este sábado. La actividad con los personajes de este sábado va a pasar para otra fecha.
0: Okay.
1: Porque el 10 de octubre va a haber nuevos personajes, lo perteneciente, digamos, al tercer encuentro. Pero lo que se iba a hacer mañana sábado, que se reprogramó, se va a retomar seguramente posterior al 10 del 10, que será la actividad del colegio.
0: Perfecto.
1: ¿Sí?
0: Y como le comentaba el otro día a quien nos estuvo visitando, ya estoy promocionando el evento, y después le voy a dar el contexto histórico para que lo entienda bien por qué, digamos, esta noche de gala del 17 de octubre con música en el salón del colegio.
1: Qué lindo, ¿eh?
0: Porque Urquiza... Pero mañana te lo cuento, porque ahora ya no tengo tiempo.
1: No, me vas a contar el lunes. Mañana no.
0: No, mañana no.
1: Mañana.
0: El lunes.
2: Mañana no salimos, pero si vos querés venir y hacer programa nuevo.
1: Eso es algo como lo que nos diría Hugo. Mañana. Si ustedes quieren venir, yo no tengo problema.
0: Mañana está el negro Montenegro, dejalo que se arregle. Yo mañana no me meto. Pero sí, mañana a la mañana lo vas a escuchar. No, para darte el contexto de por qué, cómo era en aquella época, cómo era la orquesta y la música, Urquiza y la música. Entonces, el 17 de octubre, la Orquesta Río de los Pájaros estará ofreciendo un concierto de gala en la en el Salón de Actos del Colegio. La entrada es un bono contribución muy muy accesible para ayudar a la orquesta, porque todo lo que se recauda es para la orquesta. Así que, eso, digo.
1: Lindo.
0: Y van a tocar temas que... después voy a ver el repertorio que armaron.
1: Ay, estaría re bueno la semana que viene.
0: Yo no sé si no van a hacer algo hasta de Piazzolla, me parece.
1: Ay, cómo me gusta Piazzolla.
0: Y a los jóvenes sí.
1: A los jóvenes, ¿cómo?
0: ¿Vos sabés que sí? Sí,
1: no, lindo Piazzolla.
0: Piazzolla fue un innovador, un precursor, un innovador...
1: No, muy querido.
0: En el tango, claro, por los tradicionalistas, pero él decía, los jóvenes van a tocar mi música, y hay un montón de temas que tienen influencia de Piazzolla dentro de sus partituras.
1: Sí, señor.
0: Bueno, 5 minutos para el mediodía, nena.
1: Antes de irnos, sí. Liberaron ya la autovía 14, kilómetro 92, que nos estaban hablando de este corte. Bueno, ya nos avista este querido y querida oyente, no sé si es querido o querida amiga o amigo, nos avisan que está liberado.
0: Bueno.
1: Finalmente la gente puede pasar, así que buen fin de nos dicen, y buen viaje nosotros a vos, bueno. Que ahora vas a poder continuar con tu viaje.
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0: Bueno, amigos, ya estamos cerrando el programa de hoy, pero con la noticia del clima, que no es muy buena noticia. A ver, ojalá que los chicos de las Baquet puedan hacerlo igual.
1: Sí.
0: Que sea una lluvia, pero que les permita hacer todo el itinerario que tienen previsto hacer.
1: Vos sabés que hay que tener fe. Tengamos fe que esto lo van a poder hacer, porque según lo que vemos en el Servicio Meteorológico Nacional, las tormentas fuertes van a comenzar en la madrugada del sábado. Para la mañana vamos a tener lluvia débil, no vamos a tener estas grandes tormentas. La tormenta pasaría principalmente a la madrugada. Estamos hablando de 4 o 5 de la mañana, según lo que dice el servicio meteorológico. Y luego durante el día se va disipando, se disipa por completo. Ahora bien, esta noche es importante que tomes los recaudos como si fuese a caer piedra, como si fuese a haber viento fuerte, como si fueses a inundarte. ¿Por qué? Porque como va a ser durante la madrugada, probablemente pase por al lado de Concepción del Uruguay, siempre lo decimos, viste, pasan por el costado de las tormentas, pero si llegan a entrar, pueden tener intensidad moderada a grave, digamos, tormentas localmente fuertes, precipitaciones intensas en cortos periodos, ojo si vivís en zonas inundables, ocasional caída de granizo, actividad eléctrica frecuente, sí, así que guardate bajo
0: todo
1: techo,
0: eso a la madrugada de hoy,
1: ráfagas intensas. Pero hay algo interesante con esto. Las precipitaciones no superan los 50 milímetros. Es un montón de agua, 50 milímetros, no sé, igual, ¿no? Pero bueno, hemos visto pronósticos con 100, 120, digamos. Entonces, 50 sí, milímetros claro. No parece ser tanta cantidad de agua precipitada en comparación a otras grandes tormentas que hemos tenido. Y eso hace que nosotros podamos bajar un poco la guardia y decir, bueno, capaz no va a ser tan fuerte, tan grave, tan intensa, pero el servicio meteorológico sí lo tiene que anunciar como si fuera.
0: Claro.
1: El sábado va a ser un día gris. Eso ya te garantizo, con más lluvia, con menos lluvia, pero...
0: O sea, todo
1: gris.
0: Eso va a ser esta noche,
1: madrugada
0: de sábado, pero sí. Sería esta noche.
1: Mañana con tormentas aisladas, pero ya va bajando un poco la intensidad, tarde con alguna lluvia aislada, para la noche el cielo parcialmente nublado. Bueno. Domingo, neblina. Ojo, pero... si viajás, domingo neblina, cerrada, niebla cerrada, vamos a tener pronosticado. Esto tiene que ver con la cantidad de humedad que va a dejar esta lluvia,
0: claro.
1: El viento noreste que también se va a concentrar, luego el viento sudeste que da vuelta pero concentra la humedad, pero no vamos a tener lluvias para el domingo. Vamos a comenzar una próxima semana con mucha nubosidad variable, mucho cielo cubierto por nubes, sin lluvias, por lo menos hasta el jueves de la semana que viene.
0: Bueno, perfecto.
2: ¿Le quedó claro? ¿Para cuándo?
0: ¿Le quedó
1: claro? No, no, sabe,
2: no. ¿No existe?
0: ¿El sol? Ahí no. ¿Lo ves? Ahí lo tenés.
1: Hoy. Lo tenés. Y disfrutalo hasta el viernes que viene,
0: Disfrutalo.
2: Que después bien. Entra en peligro de extinción.
1: Entra en fase de aislamiento.
0: Chicos, chao Benja, que tengas un buen fin de semana.
2: Igualmente, nos vemos el lunes.
0: Nena, un buen fin de semana.
1: Buen fin de semana para ustedes
0: para
1: también.
0: Para vos que estás allí en la pantalla.
1: Chau, adiós.
0: Chau. Hasta el lunes.
1: Hasta el lunes.

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13: ¿Qué tal? ¿Cómo están? Soy Julio Sartori, que estamos en Acción Rural y estamos llevándole, en este caso, lo que fue el cierre de la semana en el mercado agroganadero de Cañuelas, jornada correspondiente al viernes 2 de octubre. Y en este segmento que nos presenta consignataria Duarte, vamos a estar viendo entonces lo que ocurrió con los 7.226 animales que embretó este ente formador de precios ganaderos. Respecto de la demanda, operó con plaza tranquila y números en baja para la hacienda liviana y el novillo. Los valores corrientes de los novillitos medianos se dieron 200 pesos para ubicarse los 4.800, mientras que los topes de los novillitos más livianos cayeron 120 pesos, alcanzando un techo de 5.100. En el rubro novillos, los corrientes máximos bajaron hasta 200 pesos, en los pesajes livianos, marcando un tope de 4.600. Las vaquillonas mantuvieron sin cambio sus valores corrientes, pero se dieron 100 pesos en sus topes. A contramano del mercado, la vaca buena especial mostró firmeza, mejorando su marca máxima en 270 pesos, a tocar 4.070, al tiempo que los toros registraron las mayores alzas, al ganar 300 pesos en corriente y 400 pesos en sus valores topes. El mestizo de una especial hasta los 460 kilogramos tuvo corrientes máximos de 4.400, lo mismo para el entrepesado y el pesado, con topes para lo más liviano de 4.600. El novillito liviano hasta los 350 kilogramos, 5.000 pesos el corriente máximo, 4.800 el entrepesado y 4.600 el que pesa hasta 430 kilos. Hubo topes de 5.100 para el liviano y de 4.900 para el más pesado. Vaquillona liviana 5.000, 4.500, siempre hablando de corrientes máximos, en este caso el último valor para la entrepesada y la pesada hasta 430 kilos. Tuvo topes de 4.400, regulares 4.200, vaca buena especial 3.700, 3.400 la regular, con cerro buena 2.900 y toros buenas especiales 4.000 con máximos de 4.250 pesos por kilo vivo. 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
13: Vamos ahora con fechas de remates de consignataria Asencam, que tendrá actividad durante el mes de octubre en Sociedad Rural de Asencam el 7, el 14, el 21 y el 28. En Nogoyá estará en Sociedad Rural el 20 y el 23, especial Tambo. En Colonia La Llave, también departamento de Nogoyá, un remate de herramientas el sábado 3 de octubre. En Feria Tolú y Rosario del Tala, jueves 15. En Sociedad Rural de La Paz, el viernes 16. Y en Sociedad Rural de Gualeguay, el jueves 22 de octubre. Echeverre Rural tendrá remate el 6 en Feria María Dolores. Luego estará el miércoles 14, mientras que en el Rosga tendrá remate el jueves 8 y en Federal el viernes 16. Cooperativa La Ganadera de General Ramírez estará en General Ramírez el 8. En La Paz tendrá remate el 6, mientras que en María Grande volverá a estar el 13 de octubre. Ricardo Mendizábal Consignaciones programa para el 8 de octubre su remate en Sociedad Rural Gualeguay. Campos Bajos SRL todavía no ha fijado fecha para ese mismo predio. Consignaciones con Juan José Casera al 3444-621025. Consignataria del Sur tendrá remate el próximo 21 de octubre en Sociedad Rural Gualeguaychú. El representante de La Roca que es Matías Jaime Arena, celular 3446-578067. Habrá remate especial con destino a industria de Casa Usandizaga, será el martes 6 de octubre en Feria El Empalme de Villa Paranacito, vaca gorda, manufactura, conserva, toro descarte y novillos, condiciones comerciales, pago a 15 y 25 días con bonificación especial en la comisión para el vendedor. También tendrá remate en Sociedad Rural Gualeguaychú el miércoles 14 a las 15 y 30 horas, reitero, Casa Usandizaga. Daroca y Buschiazo tendrá un remate especial Angus el próximo 7 de octubre, será en Sociedad Rural Gualeguaychú a partir de la hora 14, unos 1000 angus destacados, 150 vacas y vaquillas preñadas, 100 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puras controladas. Reitero, 7 de octubre, 14 horas, Sociedad Rural Gualeguaychú, la invitación de Daroca y Buschiazo. En tanto que consignataria Duarte está programando para el viernes 9 de octubre también remate en Sociedad Rural Gualeguaychú. Colombo y Colombo, 2 de octubre, Sociedad Rural de Asencam, consignaciones con Pablo Di Benedetto al celular 343-504-3530. Y La Raza Hermanos, sábado 2 de octubre en Expo Rural Chajarí, el 6 de octubre estará en Sociedad Rural de Villaguay, remate de Las Joyas, sábado 10, segunda edición, remate cuarto de milla, esto será en Aras El Tala, mientras que el martes 13 tendrá remate a través de Rosgan, 18 aniversario desde el Centro Cultural Universitario de Rosario. Fracaroli Ronconi, remate el 7 de octubre, instalaciones San José de Urdinarrain. Este 2 de octubre tendrá allí remate con consignataria Spiazzi en instalaciones San José de Urdinarrain. Sainz Valiente Bullrich y compañía, viernes 16 de octubre, la agencia de concesión del Uruguay que lidera a los hermanos de Gregori están invitando al próximo remate televisado por Canal Rural. Será el viernes 16, reitero, a la hora 10, desde Sociedad Rural de Corrientes. Están filmando lotes en la provincia de Entre Ríos. Cooperativa del Pronunciamiento de Basay Brazo está convocando para este próximo 7 de octubre remate en Rosario del Tala, 14 y 30 horas, y el día 13 de octubre remate en el predio ferial de la cooperativa, por supuesto, en Basa Bilbaso.
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0: todos los clientes que la han adquirido entendieron que es una solución rápida para ciertos momentos de trabajo, digamos. 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Y la verdad que le está encontrando el sentido, digamos, de tener uno y que le pueda solucionar rápido los problemas que tienen a campo.
1: Bueno, por ahí para el hijo del productor o para productor joven de 25, 30 años, la tecnología creció con él. Pero para productor de 50 para arriba, que te pregunta por ahí si es capaz de entenderlo, si es capaz de manejarlo, y en ese sentido, ¿qué hay para decir respecto a eso?
0: Mira, nosotros tenemos un público de clientes que en su mayoría tenemos muchos jóvenes y mucha gente de 40, 45 años para arriba, hasta incluso de 60 años, hemos entregado los drones, le agarraron la mano fácil, digamos, son prácticos y la verdad que hemos tenido un buen resultado con los clientes. No se han chocado como todo.
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3: 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Vamos ahora con los valores de pizarra, negocios correspondientes al 1 de octubre. El trigo pagó 333.000 por tonelada, no tuvo cambios. El maíz se negoció en 287.900 la tonelada, con una caída de 3.100. Por sorgo 295.523, arriba 1.523 pesos. La soja retrocedió 6.500, se negoció en 552.500 por tonelada. Y girasol, valor estimativo 765.328, con una mejora de 3.788 pesos por tonelada. Precio de la miel que nos presenta Piarios Fanoni, fábrica de cera estampada San Miguel y venta de insumos para la apicultura, celular WhatsApp 3447-513246. Los valores están indicando que las mieles oscuras cotizan hasta los 3.600 pesos por kilo por tambor y las mieles claras hasta 4.000 pesos. Pronóstico del tiempo que tiene previsto algo de inestabilidad para el sábado, especialmente algunas tormentas que en algunas regiones pueden alcanzar niveles un poco más intensos. Está previsto, por ejemplo, alerta amarillo prácticamente para toda la provincia de Entre Ríos, mejorando hacia el domingo con leve descenso de temperatura, mínimas de 11, máximas de 22, y luego hacia lunes y martes, por ahora, sin perspectivas de precipitaciones, cielo parcialmente nublado. Nos encontramos el lunes, Dios mediante. Buen fin de semana para todos.
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0: Bueno, en verdad yo no sé ni cómo ni por qué terminaste acá, pero si el destino te hizo escucharnos en este preciso instante es porque la música de los 90 tenía que volver a tu presente y acompañarte en las próximas dos horas. Si sos de los que recién nos conocen, esto es Rebobina a los 90. Mi nombre, Hugo Luis, y voy a acompañarte durante las próximas dos horas con la mejor música de aquellos tiempos y algo más. Bienvenidos.
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escuchábamos con el gran Andrés Calamaro esta jornada de viernes, para luego haber pasado la música de Shakira y ahora quedarnos con una producción del año 94 de esta agrupación que bien no tiene una propuesta de larga data. Si bien cuentan con grandes éxitos, la agrupación Maria Clara Duvaldo hacía allá por 1994 La Magia es el Ritmo y aquí los recordamos.

Seguimos en un viernes alucinante de buenas canciones, acompañándote, por supuesto, para que disfrutemos de muy buena música. Y vamos a irnos al año 96, nos vamos a quedar en Argentina, para escuchar un álbum que fue álbum de platino, por cierto. El disco se llamaba Cosa de Hombres. Y automáticamente decirte eso, decirte que la agrupación fueron pioneros del blues en castellano desde Floresta, ya que comenzaron en 1978. Te estoy diciendo automáticamente que estamos hablando de Memphis, la blusera, con el tema llamado Boogie de la Valija.

sumate, esto es Rebobina los 90, estamos con vos, por supuesto, con un poquito de todo, ¿no? Con canciones en nuestro idioma, con canciones de todo el mundo, de toda la década del 90 para viajar por todas partes. Y además de hacerte escuchar buenas canciones, vamos a charlar un poco, si les parece bien, sobre los dibujos de la tarde, los dibujitos, lo que llamamos los dibujitos, de la tarde después del cole. ¿Se acuerdan en los 90? Qué difícil era enganchar los dibujitos animados, ¿no? Que en ese momento te gustaban, a diferenciación de hoy, que tenés canales con 24 horas de dibujitos para verlos cuando quieras, o bien recurrís a YouTube o la plataforma que quieras, ¿no? En aquel entonces nada de eso era viable, y si en tu infancia, preadolescencia, querías nutrirte un poco con esos inocentes dibujitos, tenías una o dos horas a lo largo del día, quizás un poco más, pero no mucho más, para disfrutarlos y sentate en el momento acorde, porque de lo contrario lo perdías. Contame, ¿qué hacías? ¿Qué movías? ¿Cuál era el poder que tenía ese momento mágico de tu día para compartir los dibujitos animados en los 90? Mientras te vas contactando con nosotros, te hacemos escuchar Ataque 77, Hacelo por mí.

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Sumate vos también en Rebobina a los 90. Ese es nuestro Instagram. Ayúdanos a armar el playlist de buenas canciones y además participar también de lo que hoy estamos charlando. Y estamos hablando de lo que hiciste para poder ver los dibujitos animados en la década del 90. ¿Qué lograste? ¿Qué moviste? Casi siempre era después del cole, ¿no? Si venías a la tarde, ¿cómo manejabas esa situación para poder lograrlo? Vamos a escuchar ahora la música de Manuel Wirtz y uno de sus grandes clásicos del año 92. Donde quiera que estés.

pleno, lindo momento de la jornada para seguir compartiendo buenas canciones de la década del 90. Y ahora una propuesta que fue pedida por vos. Y se nos escapa un poquito de la década del 90, nos vamos al año 1987. Aunque tuvo una gran vigencia y rotación en los 90, ellos son los Aerosmith, liderados por Steven Tyler, con uno de sus grandes clásicos, Ángel.

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Seguimos avanzando con canciones que realmente te elevan. En este caso te llevan a otra frecuencia. Una canción que alcanzó el puesto número 5 en el Mainstream Rock Tracks de Billboard, entre otras de las propuestas que sí, automáticamente al decirte AC/DC sabes la energía y la historia de esta canción llamado Thunderstruck.

más clásicos, más buena música, y en este caso cruzamos el charco para irnos a Uruguay con esta gran artista y cantante que, si bien obviamente nacía en Uruguay, fue consagrada artísticamente en la República Argentina. Su nombre, Natalia Oreiro, y aquí la recordamos con una de sus grandes clásicos del año 90.

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Pasaban los piojos a pleno y si te quedás con nosotros te vas a dar cuenta que sí, acá sos importante, acá valés. Se comunicaba Ceci, decía sentada en el piso pegada al televisor y mi mamá gritando, alejate que te vas a quedar ciega. Posta, posta era lo que te decía cuando era chiquito. Federico decía, si llegabas tarde te lo perdías y listo, era la regla, dice Julia. Saludo grande a mi hermano Tomás, con el que peleábamos por el control remoto todas las tardes. Hernán, aprovechabas las tandas para ir al baño, las tandas publicitarias eran, ¿no? Para ir al baño corriendo a buscar la merienda, o a buscar la merienda. Tenías cronometrados los 3 minutos exactos, dice Ayelén. Qué buen programa el de hoy, Manu. Me acuerdo de llegar corriendo del colegio para no perderme el principio de los dibujitos, pero mi mamá me mataba y quería que haga la tarea apenas llegaba, dice. Durísimo, che. Bueno, vamos a escuchar un gran clásico del año 96, el álbum se llamaba Mundo Moderno, él es Derek López, y así suena esta canción llamada Batida de Coco.

estuvimos compartiendo canciones. En este caso pasaba minutos atrás R.E.M., uno de los pedidos por ustedes también. Y ahora seguimos haciéndote viajar por todo el mundo y disfrutando de la música de John Secada, canción del año 92. Suena ahora Ángel.

Viernes hermoso de grandes temas para recordar. Estamos poniéndole la combinación perfecta para una jornada como la de hoy, para sentirte bien, para levantar el autoestima, la buena onda y sentirte que estás disfrutando del programa correcto. Él es colombiano. En 1995 hace un álbum llamado La Tierra del Olvido. Y la canción que vamos a escuchar a continuación habla de una declaración de amor apasionada, entrelazada un poco con la belleza paisajística de la costa y la naturaleza colombiana, ¿no? Bien nativo. La Tierra del Olvido, aquí en Reboina.

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la buena onda y la buena vibra de los Rodríguez también en esta jornada de viernes. Y ahora con más de los amigos que se siguen contactando con nosotros, Priscila se comunicaba y decía, sabía el orden de la grilla de memoria mejor que las tablas de multiplicar, dice. Lucas, un beso enorme para mi abuela que me esperaba con la merienda hecha y se sentaba a ver los dibujitos conmigo. Brenda, lo lindo que era que todos los chicos del barrio veíamos lo mismo a la misma hora y después salíamos comentando lo que habíamos visto. Gerardo, pongan Vasos Vacíos de los Fabulosos, grande maestro. Bueno, Tamara, yo hacía la tarea con la tele prendida de fondo, imagínate lo que salía, dice Iván. Saludos a todos. Giselle, el guardapolvo tirado en cualquier lado y mi mamá diciendo colgalo mientras yo estaba frente al tele, qué lindo recuerdo. Bueno, ahí va, gracias chicos por estar con nosotros. Ahora te seguimos regalando más buenas canciones. Él es el líder de la agrupación Fastball, se llama Tony Scalzo y suena con The Way. 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

0: Estamos en Rebobina a los 90, seguimos con grandes clásicos y como siempre agradeciéndote por estar con nosotros, por hacernos sentir que estamos por supuesto disfrutando de un buen momento de la jornada y ahora dándole lugar a la agrupación liderada por Greg Alexander. Estamos hablando de una producción del año 1998, los New Radicals. Así, New Radicals con este tema llamado Recibes lo que das.
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0: Hola amigos, buenas tardes, ¿cómo están? Bienvenidos a un nuevo programa de Ultra 9. Muy bien, 6 de la tarde, 6 minutos en toda la República Argentina. Comenzamos un viernes nuevamente, después de un par de días que no nos escuchábamos, que no estábamos en comunicación con Ultra 9, pero bueno, tuvimos diferentes actividades con el equipo y bueno, pero aquí estamos, hoy viernes, el primero del mes de octubre, claro que sí, viernes 2 de octubre de este año 2026, y como quien no quiere la cosa, este año ya metió 10 meses. Bueno, pero mejor que ella no hay nadie, ¿eh? Siempre el soldado firme de este equipo. Ana Burdeta, ¿cómo estás, Ana? ¿Todo bien?
1: ¿Cómo estamos? ¿Todo bien? Hace rato que no nos vemos.
0: Así es, ¿eh? Pero bueno, con mucho trabajo, mucho estudio, que eso es lo importante, ¿verdad?
1: Sí, ya se extrañaba igual las
0: total,
1: sillas y videos,
0: sí.
1: Estar hablando acá.
0: Es que pasa eso.
1: La agenda para el programa.
0: Para el fin de semana.
1: Y vinimos con una agenda un poco... tranqui.
0: Ah, sí, tranqui, bueno.
1: Tranqui. Así que bueno.
0: Bueno, pero para mí es porque es muy principio de mes.
1: Es muy principio de mes me y aparte, por lo que estuve viendo, hay muchos eventos que ya se están programando para el próximo finde. O sea que el próximo finde sí vamos a tener un finde bastante cargadito.
0: Ajá, bueno, entonces vamos semana a semana. Esto es así, viste que en la radio y en la tele vamos minuto a minuto, pero en la agenda vamos semana a semana porque siempre hay un que otro plan para realizar. Además, estamos entrando recién en el mes. Mejor que haya para la semana que viene, así la gente la tenemos con dinero, con plata, si puede aprovechar, ¿no? De las actividades que son pagas, poder salir a tomar algo, si viene la mejor época del año. Así que, bueno, amigos, hablábamos de la mejor época del año. Estas sí que son buenas temperaturas. 19 grados en Concepción del Uruguay en este momento, cuando son las 6 de la tarde con 8 minutos en toda la República Argentina. La humedad es intermedia del 53% y el viento sí se hace sentir. Entra a 14 grados del sector oeste, nos marca el Servicio Meteorológico Nacional. Además, bueno, te voy anticipando, porque estamos analizando acá un poquito el radar y nos dicen que para mañana sábado se vendrá las precipitaciones. Luego va a estar inestable, el lunes soleado, el martes ahí, y el miércoles volverían, pero tranqui, porque a lo largo del programa te vamos a ir comentando acerca de, bueno, cómo va a continuar el clima puntualmente para el fin de semana, pero te vamos a dar un adelanto para el martes, miércoles, jueves y viernes de la próxima semana. Las vías de comunicación de la radio, por supuesto, ya están activas. El WhatsApp es el 3442-552855. Estamos en redes sociales, en Facebook somos Radio 9 Digital y en Instagram arroba radio9.fm. Amigos, tenemos un montón de contenido para ir compartiendo a lo largo de la tarde con vos, pero ahora Big One y Quevedo, Eugenia Quevedo en realidad, para repetir y su Clover Hate.

0: Muy bien, chicos, continuamos aquí en Ultra 9, 6 de la tarde, 15 minutos. Estamos escuchando ahora Te Amo y Te Odio, este tema clásico de Marama, pero bueno, que hace un par de meses lo ha hecho un remix ahí copado entre la Champions, Liga y Hernán, su cantante. Así que bueno, epa, pasó fuerte esa moto, Ana, ¿no? Recién por el tránsito pesado. Si hoy viste por la zona ahí del curbón de Secata, prostate porque en 5 segundos te llega una moto a fondo. Amigos, bueno, la canción un poco habla de amor y odio. Y yo, la verdad, Ana, que si hay algo que amo es que vuelvan los formatos exitosos a la televisión argentina. ¿Vos tenés algún programa que vos decís, cada vez que se repite, lo miro?
1: Tenemos varios.
0: Ah, sí.
1: Varios.
0: A ver.
1: Bueno, Masterchef.
0: Ajá, seguro. Bien.
1: Así que después.
0: ¿Te gusta la parte de las celebridades o sos más de los participantes comunes?
1: Bueno, las celebridades me gustan, pero también me gusta el kids.
0: Ajá, sí, en red.
1: O sea, yo veo pedacitos porque claro. Hace rato que no lo hacen. Los pedacitos que hacen tipo en TikTok, uh-huh. O que te aparecen en Instagram.
0: Sí.
1: Y eran re tiernos.
0: Total, además, bueno, el jurado es como más bueno, vamos a decirlo así, ¿no? Y los desafíos están buenos porque uno dice, ¿cómo un chico cocina eso? Y yo a veces no puedo cocinar algo tan simple como una milanesa, ¿verdad? Aunque bueno, yo me defiendo bastante bien en la cocina, no sé vos.
1: Yo también, o sea, ajá. No sé si has llegado a probar alguna
0: no,
1: creación
0: nunca,
1: mía.
0: No, nunca, nada.
1: No, nunca te traje nada.
0: Nunca me trajiste nada.
1: Siempre te digo y nunca traigo nada.
0: Pero, por ejemplo, ¿son más de cocinar algo dulce o más saladito?
1: Me gusta cocinar lo dulce, pero cocino más lo salado
0: claro.
1: Por una cuestión de cocinar
0: día.
1: La
0: claro.
1: Comida, claro.
0: Claro, claro. ¿Y te especializás en algo?
1: No.
0: Bueno, pero yo sí, pero después te lo voy a contar.
1: Yo he visto que vos cocinas sí. Mucho.
0: Yo cocino muy bien, ¿eh? Lo que pasa que a mí me pasa que yo, por ejemplo, por los horarios que hay dentro de mi casa, yo tengo que cocinar para toda la familia.
1: Claro, sos el cocinero
0: oficial
1: ahí.
0: Claro, entonces es como que si todos los días comer milanesas, a mí, por ejemplo, me aburre. ¿Viste?
1: Son ricas las milanesas.
0: Son ricas, pero la milanesa la haces vos o la compras hecha en un local, por ejemplo.
1: No, la hacemos nosotros.
0: Bien, sí, nosotros también, en casa también. Pero después, por ejemplo, me gusta mucho hacer rellenos y demás, pero cosas así copadas, tipo, no sé, una tarta de zapallito, voy por esos lados.
1: Uy, esas tartas que te mandás vos, ¿viste? Tienen una pinta. O sea, yo he visto las fotos porque, viste, nunca me llega.
0: Ah, nunca me invitaste, nunca me invitaste. Cocino. Pero bueno, amigos, estábamos hablando justamente de Masterchef y hablando de Masterchef. La verdad que la nueva temporada comenzó con una fuerte expectativa y logró instalarse rápidamente entre los programas más vistos de la televisión argentina. El reality, bueno, comenzó el pasado lunes 28 de septiembre. Nuevamente eligieron a Wanda Nara como su conductora y en su debut la verdad que registró picos de 14.5 en el mundo del rating. Hoy por hoy es un montón porque, bueno, recordemos que ella, la gente prácticamente no mira televisión, entonces que te elija una cantidad de gente importante para que te vea exclusivamente a vos a la noche, en lo diario, cuando hay también muchas plataformas que te dan la repetición o temporadas completas, la verdad que es un buen número, 14.5, números que solamente los puede ver, por ejemplo, GH, que ha apostado mucho por la inversión, las imágenes y demás, y que tanto, por ejemplo, hay canales como el 13 o Canal América, que les cuesta llegar inclusive a números de dos dígitos, y en este caso Telefe con un solo programa lo puede hacer. La verdad que esta nueva edición cuenta con 24 figuras del espectáculo, la música, el periodismo, el deporte y las redes sociales. Por ejemplo, está Alejandro Lerner dentro del mundo de la música, Lizzy Tagliani, Lucra, Juli Poggio, que es la ex Gran Hermano, ¿verdad?
1: Sí.
0: También está, por ejemplo, un actor, Diego Ramos, Pachu Peña, que ahí, me parece que el otro día Pachu se mandó una importante, porque dijo, no, ahora me voy a grabar a España, creo que se va a hacer una gira con los chicos de Peligro sin Codificar, entonces le dijeron, ¿qué, quedaste eliminado?
1: Claro,
0: y ahí se empezó a tentar, claro, porque vos imaginate que no, teóricamente por contrato no pueden decir en qué instancia quedan eliminados.
1: Claro, porque como ya está grabado uno.
0: Claro,
1: no sabe,
0: entonces que te vas, cortás, hay un reemplazante, se armó todo ese despiole. Hay también, por ejemplo, periodistas, como es el caso de Morena Beltrán, que es periodista de deporte, bueno, conductoras, Karina Masoco, está la negra Bernasi, que me parece que tiene muchos enemigos en esta temporada la negra. Ya se peleó con Juli Poggio, ya se peleó con algunos importantes. Me encanta la incorporación de Martita Ford. Yo la sigo en redes sociales y es muy graciosa. ¿La tenés a Martita?
1: Sí, la tengo, la tengo. Es
0: su papá en pinta, ¿no? Eso. Es muy polémica. Bueno, pero después hay figuras también del propio canal, como Grego Rosselló, que tiene un propio segmento ahí en Telefe, Rocío Robles, Campi. Así que, bueno, bastante bastante bien lo que ha sido
1: la elección. Y sorprenden con sus platos.
0: La verdad que sí.
1: Hay algunos que no les tenías como mucha fe, ¿viste? Uh-huh. Es decir, capaz que no saben ni cocinar.
0: Claro.
1: De hecho, están haciendo lindos platos.
0: Sí, bueno, justamente los encargados de seleccionar estos mejores platos, como vos decís, Ana, bueno, Germán Martitei, están también en Vía Metular, y el que siempre era parte del jurado era Donato, que el año pasado dijo que, bueno, se iba a retirar del jurado, creo que está viviendo en Italia, inclusive ahora sube mucho a redes sociales, y lo reemplazó Maru Botana. Hablando de sorpresas, bueno, las medallas de esta semana para tener beneficios la próxima, Hernán de Mala Fama se llevó la dorada y Sebastián Presta, que es un humorista, se llevó la medalla de plata, o sea que es sorpresivo.
1: Bueno, yo te voy a confesar algo.
0: A ver.
1: Me acabas de spoilear.
0: No me digas, no lo había visto.
1: No lo había visto. ¿Viste? Porque nosotros lo que tenemos la costumbre de cuando empezamos un reality,
0: ajá,
1: verlo un día atrasado, porque lo miramos desde la plataforma.
0: Nosotros también.
1: No de la tele, digamos, en sí. Y lo miramos un día atrasado, claro, porque como es muy tarde,
0: sí,
1: el programa lo miramos más temprano.
0: Claro.
1: Entonces, por eso, vamos un día atrasado.
0: Uy, entonces te spoileé, bueno, las medallas. Vos esta noche se te la sorprendía en tu casa, tipo, ¡ah, Hernán de Mala Fama se llevó la dorada! ¡Tan bueno es! Pero bueno, la verdad que han dado bastante que hablar. Como dijimos, en el mundo del rating, la gente, la audiencia, ha decidido mirar nuevamente MasterChef. Y hablando un poco de MasterChef, hace un ratito hablábamos de cuál es esa receta a la que vos decís, soy crack, me defiendo muy bien. Yo, aparte de hacer los rellenos, por ejemplo, para que la gente, la audiencia, tenga un ejemplo, porque eso le vamos a preguntar en este bloque, a través del 55-28-55, ¿en qué parte de la gastronomía se especializan? Me gusta también mucho hacer, por ejemplo, salsas.
1: Sí.
0: En la salsa soy muy bueno. Por ejemplo, cuando hay que recibir amigos en casa en invierno, la clásica de sí, vengan a comer, hacemos unos fideos con salsa o alguna pasta con salsa.
1: Aparte, la salsa es ideal para el frío, para el invierno, es lo mejor.
0: Una debilidad que tengo dentro así del mundo gastronómico, lo dulce es lo primero. Porque soy muy atolondrado con eso de 50 gramos de azúcar, 373 gramos de harina leudante.
1: Seguís al pie de la letra, digamos, la receta.
0: No, es que no me sale hacer eso. Siempre es a ojo. Tipo, bueno, un poco... O le ponés
1: 150 gramos de azúcar y dices, ay, me parece que es poco, y le harías
0: sí,
1: un poquito más.
0: Sí, para ver, por las... Sí, siempre de ese lado equivocado de la vida. Pero además soy muy malo con todo lo que sea asado, todo eso, o sea, de casualidad prender fuego. Y siempre nos pasa con mi grupo de amigos que ninguno sabe cómo asar perfectamente. Entonces, por ejemplo, decimos, bueno, hoy reda para unas hamburguesas a la parrilla o unos choris. Y hacemos y tenemos leña por miedo a quedarnos cortos, como para hacer un vaquillón entero, ¿viste? Entonces es como que si es nuestro punto débil y después tenemos otros puntos fuertes.
1: Bueno, pero

0: te gusta, por ejemplo, cocinar?
1: Bueno, yo estoy muy de tu lado, yo no me hallo con el fuego, no aso, no me gusta el azar, digamos. Es más, papá me ha querido enseñar y
2: pero
1: yo
2: no.
1: Digo, yo no, ¿para qué? No. Si, siempre va a estar vos.
0: Claro, sí. Bueno, pero viste que lo del hogar, siempre cuando uno dentro del hogar sabe cambiar la garrafa, por ejemplo, en el caso de las personas que tienen garrafa, mientras que sepa uno de toda la casa hacerlo, ya está.
1: Bueno, esa es otra cosa que yo no lo sé hacer y no lo voy a aprender a hacer.
0: Claro, bueno, ya está. Destinados a eso. Amigos, 55-28-55, nos cuentan en qué parte de la gastronomía son buenos. Ahora, Duty Love de Don Omar y Nati y Natalia sonando en Ultra 9.

0: Muy bien, amigos, 6:32, pose de Daddy Yankee. ¿Te gusta el reggaetón o son más de la música de ahora, Ana?
1: Perdón, disocié.
0: No, le cuento, le estaba contando a la audiencia que estamos escuchando la canción Pose de Daddy Yankee. Entonces yo te preguntaba, ¿sos del reggaetón de antes o sos más tal vez de alguna canción de la actualidad como la que está sonando ahora de fondo?
1: Me gusta el reggaetón.
0: ¿Sos de antes? Esa banda. Bueno, es un ratito de eso, nada, un ratito de reggaetón viejo, porque estoy viendo acá en el sistema de la radio y yo no... Mira, llamado de emergencia, Duty Love, espectacular, y Pose, ahora está sucediendo puñaladas, igual, nada que ver, pero hoy es viernes. Pero,
1: encima, o sea, no sé si a vos te pasa, pero a mí me pasa que el reggaetón de antes como que te transporta a otro lugar aparte.
0: Ajá.
1: O sea, es como que sí, atleta de recuerdos de la
0: ¿dónde?
1: Infancia.
0: ¿Pero cómo es la infancia?
1: Sí, porque, o sea...
0: ¿Cuántos años tenías vos? 12 años tenías. En esa época, del 2008-2010.
1: No.
0: ¿No? ¿Cuántos? Sí.
1: Ay, sí. Las matemáticas no van. No, pero a mí me trae recuerdos de... Te digo, el reggaetón de antes, de años, no sé... 2006, 2007.
0: Claro.
1: De cuando éramos muy chicas en la casa de mi abuelo, como que
0: se escuchaba reggaetón. Ay, qué moderno igual tu abuelo. Que escuche reggaetón el señor. Bueno, igual, me encanta. Igual, hoy es viernes, ¿sí? Así que vamos a pasar por todos los ritmos. Hoy estamos escuchando un poquito de cumbia de la nueva, de la cumbia pop. En un ratito suena un tema que nos va a hacer viajar a aquellos que salíamos onda año 2015-2016 a nuestras primeras fiestas. A nuestras primeras matinés, a nuestros primeros cumpleaños de 15, se van a reacordar los que están del otro lado porque va a sonar un tema de canto para bailar. Tus ojos no me ven. Y bueno, se van a acordar enseguida. Pero antes, tenemos mensajes de la gente, de la audiencia, de ustedes que están del otro lado. Y hablábamos de MasterChef hace un ratito. ¿Qué dice la audiencia, Ana?
1: Dice... Buenas, buenas chicos. Acá Alicia siempre escuchándolos desde mi trabajo.
0: Uh-huh.
1: Soy muy buena haciendo pizzas.
0: Epa.
1: Soy fan de las cosas clásicas.
0: Uh-huh.
1: Ahora que se viene el calorcito, pizza y birra no hay con qué darle.
0: Bueno, sí, es una combinación espectacular, pizza y birra, ¿eh? No hay con qué darle, totalmente como dice Alicia. Bueno, lo de ella es un poco entonces las pizzas. Por acá, bueno, dicen, hola chicos, platos a lo que soy bueno son pocos. Uno es el guiso de fideo en invierno y después, bueno, soy bueno para crear ensaladas durante el verano. Soy de probar tomate, repollo con durazno, por ejemplo, y esas combinetas raras. Acá móvil 16, saludos, ¿no? Dicen.
1: Mira, nunca probé la ensalada con durazno.
0: Con durazno. Bueno, yo sí ensalada de fruta, ¿no?
1: Sí.
0: Pero no soy mucho de lo agridulce igual.
1: No.
0: No soy
1: bueno,
0: mucho.
1: Bueno, se usa mucho las pizzas esas de ananá.
0: Claro,
1: eso
0: sí.
1: Que hacían también la ensalada con manzana.
0: Ajá.
1: O sea, ensalada de lechuga, tomate y manzana.
0: ¿Sabes lo que estoy viendo mucho yo en redes sociales? Que le están echando a todo ralladura de limón.
1: Bueno, pero el limón es medio clásico también para condimentar, ¿no?
0: Pero el jugo de limón, no la ralladura. O sí, sí, o yo tal vez que vivo en un mundo re raro.
1: Para mí sí se usa para condimentar. O sea, no es lo mismo que usar un durazno que usar un limón. Un limón
0: claro.
1: Es como más clásico.
0: Pero tipo yo, por ejemplo, la ralladura del limón o de la naranja siempre la vinculaba, por ejemplo, a las tortas.
1: Bueno, sí, eso para saborizar, sí.
0: Pero bueno, hay para todo. Yo, por ejemplo, no soy team agridulce, lo mío es salado o dulce. No mezclo, no me colanza.
1: Yo no puedo decir que no soy team de la agridulce.
0: Ajá.
1: Porque no he probado.
0: Ajá.
1: O sea, de por sí no he probado
0: claro.
1: La ensalada así o la pizza esa de ananá y esas cosas. No las he probado, uh-huh. Pero no sé si me gustaría.
0: Bueno, veremos, entonces veremos. Otro del 55-28-55, ¿qué les dice la audiencia?
1: Dice, Wens, Ana, yo mi mano es para lo dulce. Soy esa amiga que siempre se encarga del postre, como torta, flan. Besos, Analía.
0: Ay, Analía, qué rico un flancito ahora, ¿no? Con bueno, estamos tomando mate nosotros. No sé si nos va a caer muy bien, pero qué ricos son los flanes.
1: Qué copada esa amiga que se encarga del postre.
0: La verdad que sí, la verdad que sí. Bueno, yo no soy ese amigo en el grupo, ¿no? No. Conmigo no cuenten para esas cosas. Sí, tal vez que para un bizcochuelo para la tarde, para tomar mate, pero para la cena... Bueno, le mando un saludo a mi amiga Maru, que ella sí es re para esas cosas de la pastelería y demás. Él es tipo la que se encarga de eso cada vez que hay ahí juntada. Otro más. Hola, chicos. Cuando hablamos de cocina, nos dicen por acá, no hay competencia con la parrilla. Soy el único de mi casa que sabe asar y a la vez mi karma, por ejemplo, son las fiestas. A los talentosos nos pasa esto. Héctor de... acá nos dice, bueno, el mensaje lo firma Héctor y dice, y de paso, un tema de la conga para mi esposa Sonia. Viste que el que sabe asar tiene el problema que nos dice Héctor. En Navidad y Año Nuevo tiene que asar.
1: Bueno, para las fiestas de mi familia, ajá, es como que el que siempre asa es papá, pero ajá, es porque a él le encanta asar.
0: Claro.
1: Entonces como que no,
0: pero
1: no
0: qué
1: le
0: calor,
1: pesa
0: qué calor.
1: Que hacerlo.
0: No, pero sé lo que a mí me pasa. Por eso a mí no me gusta comer asado en las fiestas. Porque estamos todos de etiqueta y está el pobre que asa con las músculos.
1: Bueno, no, en casa lo que hacemos es, papá asa,
0: ajá,
1: una vez que termina o que está terminando,
0: ajá, se baña.
1: Se baña.
0: Claro.
1: Y sí, mamá sí, ya sí, le tiene todo la ropa pronta, claro, todo, sale de bañarse, se cambia.
0: Y sirve.
1: Mientras nosotros vamos, tipo, sirviendo las entradas, claro, todo, y una vez que él se cambió,
0: ahí
1: trae la carne. Y ahí
0: estamos
1: todos impecables a comer.
0: Ven, banco esa tenga. Último mensaje porque tenemos tanda. ¿Qué dice la audiencia?
1: Dice, hola equipo de la 9. Yo soy hija única y soy la que fui heredando las recetas de mi mamá y mis tías.
0: Bien.
1: Por ejemplo, las pastas, la salsa. Amo cocinar para mis hijos. Besos, buen fin de semana.
0: Bueno, sí, viste que todas las familias tienen una receta tradicional. En mi caso, en la receta familiar de mi casa es el lemon pie de que hace mi yaya.
1: Pero no sale como el de tu yaya, seguro.
0: A mí me sale.
1: ¿Te sale?
0: A mí me sale igualito, te digo. Sí, sí, sí, sí.
1: Porque sos el preferido y te dio el tip secreto.
0: El tip
1: seguro.
0: Secreto, puede ser. No sé. Y la ensalada de fruta lo mismo. Ay, por eso, la ensalada de fruta es clásico. A las fiestas en mi casa.
1: A mí siempre que traté de hacer una receta nunca de mis salió. Abuelos, nunca me salió igual que ellos.
0: A mí me pasa que únicamente me pasa con la ensalada de fruta y con el lemon pie.
1: Claro.
0: Porque tienen ingredientes secretos. Después con lo otro vos lo intentás hacer y...
1: Claro, no sale.
0: Así, mira que te voy a dar la receta toda, te dice. Pero bueno, amigos, divertido, que se hayan copado, que se hayan divertido en realidad. Ahí saltó un poco la dislexia. Ahora tus ojos no me ven, te canto para bailar, viajamos al año 2015 un ratito. Luego tenemos tanda y a la vuelta mucho más contenido para compartir con ustedes en esta tarde de Ultra 9.

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1: Muy bien, amigos, 9 minutos para las 7 de la tarde en toda la República Argentina. La temperatura sigue siendo de 18 grados, al igual que cuando comenzamos este programa. La humedad ahora subió un poquito, 62%, y el viento bajó. Bajó su ingreso aquí a Concepción del Uruguay. En este caso, entra a 10 kilómetros a la hora del sector oeste. A lo largo del programa te vamos a ir contando qué espera para el sábado, qué se espera para el sábado, qué se espera para el domingo. En un ratito tenemos la agenda. ¿Qué, dónde la podemos ver, Ana, en Instagram?
2: Pueden ver la agenda en nuestro Instagram, que hacer en _CLU, o por Facebook también sale, que hacer en CLU, así tal cual suena, escribís. Y si no, si ves que hay algún evento que no está, no lo publicamos o no lo viste a lo largo de la semana, nos podés comunicar y nos mandás al 3442-4669-68.
1: Perfecto, en un ratito hacemos el repaso de lo que hay que hacer o lo que hay para hacer el fin de semana aquí en Concepción del Uruguay. 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Ahora, un tema de Mía, Contini y Duki, 2 con 50.

0: Muy bien, amigos. Minuto para las 7 de la tarde en toda la República Argentina. Ana Burdeta.
1: Bueno, si vos sabés que estaba pensando recién, me quedé acá en el corte pensando.
0: Ajá, ¿qué te pasó?
1: Que hace un montón que no nos vemos.
0: Y la verdad que sí, ¿cuánto? ¿Dos semanas hace?
1: Hace dos y varias, dos semanas.
0: O más, o más. Lo que pasa que hubo una vez, en realidad no nos vimos hace tres semanas. Porque hubo un viernes que vos no pudiste venir, que yo traje a mi equipo, al equipo B, vamos a decirlo así.
1: Son
0: todos mis amigos, que le mando un saludo, a que están ahora cursando, Lucía, Gaspar, Anabela, etcétera. Y bueno, hicimos un programa ahí con ellos.
1: No pude venir, pero lo vi.
0: Claro. Y después, bueno, tuvimos que trabajar, cursaste, tuvimos fiesta de la primavera con los chicos, la estudiantina.
1: Re a full con el trabajo, he visto.
0: Yo a full, porque bueno, todo por mis chiquitos del colegio del Uruguay.
1: Te vi con un megáfono.
0: Con un megáfono, sí, sí.
1: Estabas re feliz y eras un niño más.
0: ¿Sabés lo que pasa? Que No es una actividad puntualmente que organiza el colegio, ¿viste? El colegio, un colegio que muchos los conocen como Colegio Nacional, porque antes se llamaba así, pero no se llamaba más así hace años. Ahora el colegio, el nombre correcto es Colegio Superior del Uruguay.
1: Ah, mirá.
0: No es más Colegio Nacional.
1: ¿En serio?
0: Sí, te juro, pero del 2011 no es así. Vos siempre te recibiste en el Colegio Nacional.
1: Yo siempre fui al Colegio Nacional.
0: Claro, no. Ahora técnicamente no se llama más así hace años. Ahora es Colegio Superior del Uruguay, justo José Urquiza. Pero ¿qué pasó? Cuando yo estaba en mi época de los últimos años del secundario, yo tipo iba a un colegio privado y era como que si todo esto así, estudiantil,
1: claro,
0: todo
1: no
0: eso,
1: lo viviste.
0: No te dejaban participar.
1: ¿Y ahora te dejan participar?
0: Sí, ahora sí, pero no participan los chicos tampoco.
1: ¿No?
0: Porque es justo la época en la que se van a Bariloche, los viajes de egresados y demás.
1: Okay.
0: Pero bueno, los colegios públicos y algunos privados sí fueron, ¿eh? Porque fue, por ejemplo, el Martín Fierro, San Vicente participaron y se llevaron premios inclusive. Pero bueno, a lo
1: pero
0: que iba...
1: creo que nos fuimos por la rama.
0: Sí, nos fuimos por la rama. No sé por qué me... Porque vos dijiste que no nos veíamos hace rato. Pero para ya termino con esto. Yo viví esta estudiantina, como me invitó un curso el sexto primera de la tarde a participar con ellos... Lo viví como un alumno más. Di absolutamente todo.
1: Es que yo te veía y estabas, pero re feliz.
0: Contento.
1: Ahí eras un niño más.
0: Sí, re. Un adolescente más. Pero bueno, ¿a qué iba todo esto que no nos veíamos?
1: ¿A qué íbamos?
0: No sé. ¿A qué iba? No sé. Que no nos veíamos hace rato.
1: ¿Ibas a contar algo que pasó hace mucho que no nos veíamos? Ajá. Venía pasando algo y...
0: ¿Y vos era que dijiste? ¿Qué era? No sé, porque jugó a la selección argentina, todo eso, ¿lo viste?
1: Vos sabés que... No.
0: ¿No?
1: No.
0: Bueno, entonces pará, entonces...
1: Pero poneme al día vos,
0: pero
1: poneme
0: pará.
1: Al día que...
0: Entonces
1: que
0: en estas tres semanas nada deportivo.
1: No, nada deportivo, todo facultativo.
0: Todo facultativo. Entonces me habilitas a contarte, por ejemplo, no sé.
1: Habilito.
0: Tenemos re horario de tanda, dos minutos vamos pasados. Pero si me dejaste, cuento, por ejemplo, los cinco títulos deportivos del día.
1: Sí, contame,
0: no sé. Por ejemplo, bueno, el primero es que, bueno, para la audiencia que no sabe, mañana la Argentina juega su segundo amistoso, el día 3, contra Burkina Faso, teóricamente, y el próximo 6 de octubre, el martes, jugaría el tercer amistoso y último de este llamado contra Benín, nada más y nada menos, que sería la despedida de Messi, además. El partido de mañana está en duda.
1: ¿Por?
0: Porque Burkina Faso está varada en Marruecos en estos momentos y peligra el amistoso con la selección argentina. Ese podemos decir que es el primer título deportivo de
1: ¿pero
0: la...
1: se suspendería o se pasaría para otra fecha?
0: Se está analizando. No, si ya no se juega mañana ya se suspende porque se acaba la fecha. Burkina Faso, como dije, bueno, la selección emitió un comunicado que están afectados tras una cancelación sin previo aviso por parte de la empresa que, bueno, contrató la Federación de Burkina Faso para que traslade a sus jugadores. Sería programado para el 30, o sea, el viaje se había programado el 30 de septiembre, pero ¿qué pasa? Están varados en medio de Marruecos y no han podido solucionar ese tema, así que desde la AFA también emitieron un comunicado que están a la espera las próximas horas de confirmar si se juega o no, porque los jugadores obviamente están ahora en este momento están en Marruecos. Entonces imagínate, ellos tienen que hacer el viaje de como 10 horas. Tienen que descansar y mañana a la noche jugarían contra la selección argentina. muy, muy, muy complicado veo este panorama.
1: Vamos a estar atentos.
0: Total.
1: A ver las nuevas noticias.
0: Veremos, veremos. Título 2 para esta jornada de hoy. Bueno, amigos, tenemos Liga Profesional este fin de semana. Tenemos algunos partidos muy interesantes para aquellos que son amantes del fútbol de la Argentina. Si quieren, hacemos un repaso rápido. Ahora en un ratito, 7:15 de la tarde, juega... déjame actualizar. Sí, ahora en un ratito, 7:15, 19:15, Independiente recibe a Instituto de Córdoba, 9:30 de la noche, hoy Independiente Rivadavia Mendoza, en Mendoza recibe a Gimnasia de la Plata, en simultáneo Boca la Bombonera recibe a Unión de Santa Fe. Mañana el primer turno, 2:45 de la tarde, Defensa y Justicia recibe a San Lorenzo, Atlético Tucumán, Barraca Central, 5 de la tarde, en simultáneo Newell's recibe al Granate. El día domingo, Huracán tiene el primer turno, recibiendo Aldo Civi, 5 de la tarde del domingo. Siempre hablando, Talleres Belgrano, clásico de Córdoba. Y el domingo 4, también el último partido, va a ser el de Argentinos Juniors a la Paternal, recibiendo a Tigre. Partido pospuesto de Sarmiento, que iba a recibir a River el día lunes, pero por el momento está cancelado. Y otros partidos del día lunes, bueno, Deportivo Riestra recibe a Central Córdoba de Santiago del Estero. Eso el día lunes, Estudiantes recibe a Gimnasia Esgrima de Mendoza, Vélez a Platense, y el último partido del día lunes va a ser el de Banfield recibiendo a Rosario Central, nada más y nada menos. Hasta el momento el último partido que tenemos, el único partido que tenemos suspendido es el de River, que bueno, está ahí para ver cómo y cuándo se reprograma. Tercer título deportivo del día para el fin de semana, Colapinto cerró un duro viernes en el Gran Premio, la verdad que recibió una penalización de 15 puestos, terminó último en la segunda práctica libre, así que bueno, está complicado el programa de Franco en este Gran Premio de Malasia que volvió este año al calendario. Veremos a ver cómo le va al piloto argentino, que tiene todas las pálidas, tiene 15 posiciones que le impuso la FIA, y además su auto no está funcionando, así que si termina el domingo la carrera ya es un montón para el piloto argentino. Cuarto título del día de la jornada de hoy, que se confirmó hace pocas horas, Carlitos Tevez confirmó su partido de despedida a la Bombonera. La verdad que es, bueno, el jugador clásico, ¿no? Y de muchos
1: esa
0: equipos.
1: Esa noticia sí la vi.
0: ¿Esta la viste?
1: Esa sí la vi.
0: Bueno, el partido de homenaje para despedida, porque no estuvo el Apache, no tuvo como una despedida hacia lo grande, la quiere tener, por supuesto, en el club que tanto lo vio ganar, que como es el caso de Boca, entre otros. Recordemos que él hizo gran parte de su carrera en Inglaterra. Bueno, dijo que va a ser en diciembre, aún no tiene fecha ni horario definidos, pero por supuesto que será en la Bombonera en el mes de diciembre. Recordemos que Carlos Tevez disputó 279 partidos con la camiseta de Boca, marcó 94 goles y consiguió 11 títulos, nada más y nada menos para Carlitos Tevez. Ese fue el cuarto título. Quinto y último, para ir cerrando porque tenemos tanda publicitaria, es sobre la Liga Profesional, porque bueno, tenemos partidos hoy viernes 9 de la noche, María Auxiliadora recibe a Lanús. Estamos hablando del torneo clausura local Oscar Rodríguez, con el primer partido que tenemos hoy viernes y único, 9 de la noche, María Auxiliadora recibiendo a Lanús. Ese ya lo dijimos. El domingo se van a disputar 3 encuentros, a las 3 de la tarde Engranaje jugará ante la China, a las 3:30 Rivadavia recibirá Atlético Tucumán, y a las 4 de la tarde el CA se va a enfrentar a Almagro en Colonia Elía. La última fecha, bueno, la tiene libre Gimnasia y Esgrima de aquí de Concepción de Uruguay, el Lobo uruguayense, y los partidos de tercera división se jugarán 2 horas antes que los de primera. Entonces, por ejemplo, el partido de tercera de Engranaje, que se va a jugar a las 3, se va a jugar a la 1, recordemos, siempre son 2 horas antes. Y esos son bastante los títulos que podemos destacar para el fin de semana. Ana, son 5, te agradezco la verdad que mucho por dejarme hacérmelo, porque sé que no bancás.
1: Le metiste un por dos igual.
0: Total, sí, sí. Resumen, ¿eh? Así que bueno, amigos, igual, cualquier información que tengan del mundo deportivo nos mandan 55 28 55. Ahora tenemos la correspondiente tanda de las 7 de la tarde. Ustedes que están del otro lado, igual no digan que nos pasamos 9 minutos.
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0: Muy bien, amigos, nosotros continuamos aquí en Ultra 9, claro que sí, entrando a la última hora de programa, 7:20 en toda la República Argentina. 17 grados la temperatura en Concepción del Uruguay, poco a poco va bajando la temperatura, la humedad es del 60% y el viento ingresa a 13 kilómetros en la hora. Las vías de comunicación de la radio ya están activas. 3442-552855 es el WhatsApp de la radio. En redes sociales, en Facebook nos encuentran como Radio 9 Digital y en Instagram como @radio9.fm. Completamos el equipo de los viernes con Abby Borreta. ¿Cómo estás, Abby? ¿Todo bien?
1: Buenas, buenas, buenas.
0: ¿Cómo andás?
1: De buen humor.
0: Como siempre.
1: Positiva, traje bizcochitos.
0: Ay, sí, estás completa hoy.
1: Sí, hoy vine. Encima, más feliz todavía.
0: Ajá, ¿por qué?
1: Porque me acaban de regalar una florcita amarilla.
0: Hay una flor, pero tarde el que te regaló la flor amarilla.
1: Ah, bueno,
0: decirle qué han pasado.
2: Yo estoy ofendida porque yo estoy desde, ¿qué hora? Así.
0: Desde las 6 de la tarde.
2: Desde las 6 de la tarde.
0: Y a ella no le regalamos
2: y
0: nada.
2: Y a mí, esperaste a que venga la otra burbeta.
0: Ay, Dios, ay,
2: que
0: se la boca.
2: La otra.
0: Mira que te la saca la flor amarilla.
2: Sí,
0: si no, dice que
2: sí.
0: Con las dos. Esto es así, una guerra campal.
1: Te amamos, Wenz.
0: Amigos, bueno, 9 minutos para las 10:30, así que tenemos 9 minutos para intentar entretener a nuestra audiencia, que hoy veníamos diciendo que íbamos a estrenar nuevos segmentos. Hace un ratito hablábamos de los 5 títulos más deportivos. Los cinco títulos deportivos del fin de semana, es así. Y además estamos inaugurando otra época. Es un poco, ¿vieron que existen los TBT? Que vos viajás en el tiempo los días jueves. Nosotros los vamos a hacer los días viernes, ¿eh? La audiencia va a poder elegir de ahora en más 2 o 3 temas para viajar. De lo ideal sería el 2015 o 2016 para atrás. Cuestión de viajar 10 años al menos.
2: Yo siento que esta columna a Abby le va a encantar.
1: Sí, bacano,
0: ¿sí?
1: Mándame.
0: Bueno. Después tenemos después de las 7:30 ya cargada el momento Ratti de la tarde, así que vamos a cantar un poco de música así.
2: Ay, sí.
0: de ese estilo. Pero ¿quién abre hoy nuestro primer segmento de viajar en el tiempo? Ana.
2: Empezamos con la mordidita de Ricky Martin. Viajamos al 10 de febrero del 2015 cuando En YouTube tiene más de 1.300 millones de reproducciones.
0: Ajá.
2: Y en Spotify, 383 millones.
0: Eso, la mordidita, impresionante.
2: Es la mordidita.
0: ¿En qué año dijiste?
2: En el 2015.
0: Impresionante. Bueno, viajamos más de 10 años, amigos.
1: ¿Quién no conoce la mordidita?
0: Obvio, la cantamos todos juntos. Dale, a esta hora, 7:23, Ricky Martin en Ultra 9.

0: Muy bien, amigos, estamos escuchando La Mordita, que ¿en qué año dijiste, Ana?
1: En el 2015.
0: 2015, más de 10 años viajamos en el tiempo en este caso. Y ahora, ¿por dónde vamos, Abby?
1: Ahora nos piden Azul. Ajá. De Cristian Castro. Uh-huh. Acá viajamos al año 2001. Un dato de color. Ajá. Es que en la canción suena, sí, más de 59 veces la palabra
0: Azul.
1: Azul. Bueno, a este tema lo pide Alma y ella nos escucha desde su casa en Villas Lomas.
0: Perfecto. Amigos, ¿para Alma o Alba dijiste?
1: Alma.
0: Para Alma. Dale, Azul, Cristian Castro.

0: Muy bien, y está sonando Azul, que la verdad que me encantó tu técnica, Abby. ¿Cómo era cada vez que repetía Azul? Una sentadilla.
1: Una sentadilla, claro. Y un bizcochito.
0: Ah, un bizcochito para complementar un poco.
1: Claro. Pero
0: me encantó, me encantó.
2: Estuvimos escuchando, de verdad que se dice mucho Azul.
0: Sí, más de 59 veces puede ser.
2: Sí, un montón.
0: Un montón. ¿A qué año viajábamos, Abby?
1: Viajamos acá al 2001.
0: Bueno, entonces vamos bajando un poquito más. Porque para la última canción, amigos, oyentes que están del otro lado, vamos a viajar al año 1990. Un clásico de Argentina. Más de 842 millones de reproducciones en conjunto entre Spotify y YouTube. Se ubica dentro del top 5 de canciones del rock nacional. La pidió Oscar a través del 55-28-55. Y es un clásico que vos, cuando estás del otro lado, la vas a empezar a escuchar y vas a decir, pero claro, viajamos a los 90, Soda Stereo.

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0: Muy bien, amigos, continuamos en esta última media hora de programa. 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Amigos, es un secreto, sí, lo de qué delicias, pero también es un secreto lo que estamos escuchando. Plan B para auspiciarlas a ellas que no vienen a contar qué vamos a hacer el fin de semana. Hoy, viernes, Frida, ¿y qué tenemos para hoy, Ana?
1: Hoy, como dijimos anteriormente, tenemos una agenda bastante tranqui,
0: escueta,
1: pero hoy es el día que más eventos el fin de semana hay.
0: Ajá, dale.
1: Tenemos Enredados Zambas en Houston Gastro Bar a las 22:30 horas.
0: Bien.
1: Luego tenemos a Gonzalo El Pela Romero, uh-huh, aprendiendo a quererme.
0: ¿A vos?
1: Claro, a querer.
0: Me, ajá.
1: En el Arca Resto Bar a las 22 horas. Uh-huh. Luego tenemos a Dudo Mix por 2 esta noche en el Casino de Concepción del Uruguay.
0: Bien.
1: Tenemos a Jorge García en un show acústico en Sinatra Bar a las 12 y media de la noche.
0: Igual, cuatro eventos copados.
1: Cuatro eventos.
0: Copados, copados. Entonces tenemos, vamos a recordar los lugares, ¿te parece?
1: Vamos a recordar.
0: Tenemos el Casino, Houston Bar,
1: El Arca, uh-huh, y Sinatra Bar.
0: Bien, esos cuatro entonces para hoy viernes. ¿Mañana sábado?
1: Mañana sábado tenemos tres eventos.
0: Ajá.
1: Pero el tercero bastante cargadito.
0: A ver.
1: El primero tenemos el Tecla en Hof Garage.
0: Ajá, el Tecla.
1: El Tecla. Luego tenemos a la doble E en Balón de Oro. Uh-huh. Estos no tenemos horarios, así que bueno, estén atentos a nuestras redes sociales. Bien. Que donde confirmen el horario lo publicamos.
0: Espectacular.
1: Y luego tenemos que es el sábado y el domingo, uh-huh, ambos días, un ciclo teatral de diversidad cultural, que es la segunda edición que se hace en la Yotivenco Espacio Teatral.
0: Okay, bueno.
1: Por eso digo, tenemos bastante cargadito el tercer evento, porque uh-huh, mañana sábado tenemos tres, ¿cómo sería?
0: Actividades.
1: Eventos, actividades en la Yotivenco.
0: Están igual, las chicas de la Yotivenco están trabajando a full los últimos fines de semana.
2: La están rompiendo.
1: Bueno, arrancamos mañana en la Yoti, ajá, a las 5:30 de la tarde, uh-huh, con un taller de saumo que lo da Alfonsín Arday.
0: Ajá.
1: Luego, continuamos con taller de Vivencias de Sonidos de la Tierra a las 16:30.
0: Ella el otro día cuando vino a la radio la última vez, que dicho sea paso la llamamos, otra vez que vuelva.
3: Al dicen que si decís tres veces Alfon.
0: Ah, ¿sí? ¿Se aparece? ¡Ay, Dios!
3: En el espejo aparece. Ay, no, aparece con dos aumerios.
0: Con dos aumerios. No, pero la última vez que vino ella hizo un ritual de saumo acá, espectacular. Estuvo, dejó la vibra bien limpia, así que va a estar bueno.
1: Es necesario a veces hacer un saumo.
0: Relimpiar la zona. Entonces, ella comienza mañana a 5:30
1: ella
0: de la tarde.
1: Ella comienza a 5:30. Después bien. Seguimos a las 16:30, un taller de vivencias de sonidos de la tierra. Y luego continuamos el mismo sábado, por último, a las 21:00, tenemos Mujer del Litoral.
0: Bien. Todo eso en la Yoti.
1: Todo eso en la Yoti.
0: Actividad
1: el
0: completa.
1: El sábado. Pero el domingo continúa este ciclo teatral, ajá, de diversidad cultural. Que, bueno, como ya dijimos en la segunda edición. Y el domingo tenemos presencia afro y originaria a las 5:00 p.m. Luego continuamos con Diente de León a las 18:30.
0: Bien.
1: Y luego terminamos el domingo en la Yoti Vengo, porque hay otro evento más el domingo, con Retazos de una Época, ajá, a las 20:00.
0: O sea que cargadito el fin de semana en la Yoti Vengo. Bien.
1: O sea, tenés para elegir. Total. Y tenés un montón de horarios. Arrancas bien tempranito. Y
0: para
1: luego,
0: todo el público.
1: El domingo, después de que veas las obras de teatro en la Yoti, tenés en el Casino de Concepción del Uruguay a Nico Zavala.
0: Bien. Bien. Igual, me gusta. Me gusta estos fines de semana. Porque para colmo, hoy debatíamos, Abby, que es el primer fin de semana del mes. Muchos no cobraron.
3: No.
0: Muchos cobran a partir del 5, o sea, a partir del lunes. O sea, sí, que sí. Está bueno esto.
1: Y hablamos de que para el próximo fin de semana, muy probablemente, vamos a tener un fin de semana bastante cargadito.
0: Ajá, sí,
1: porque los lugares gastronómicos y demás ya están empezando a subir eventos para el próximo fin de semana.
0: Espectacular.
3: Temporada.
0: Sí, sí. Bueno, pero escúchenme una cosa. Para la audiencia que está del otro lado, ¿dónde los encontramos?
1: Nos puedes encontrar en Instagram en qué hacer en _CDLU, por Facebook en qué hacer en CDLU, así como suena nomás. Y si hay algún evento que no fue nombrado, porque si nos puede haber pasado,
0: claro,
1: nos puedes mandar al 3442-466968.
0: Perfecto. Hoy en el primer bloque, en la primera media hora del programa, habíamos hecho una consigna especial sobre lo que donde uno se defiende en lo gastronómico, ¿no? Hablábamos un poco de lo dulce, de lo salado, de lo agridulce, y había uno de los mensajes que pedía, me parece que se llamaba, no me acuerdo cómo era el oyente, Ana, pero le pedía un tema de la conga para su esposa, ajá, ¿te acordás?
1: Sí,
0: así que, a ver, no sé si lo tenemos rapidito acá al mensaje, que habían
1: ya
0: pedido
1: te
0: un tema para su esposa, me parece.
1: Pedía un tema,
0: ajá,
1: para
0: de la
1: su esposa
0: conga.
1: Sonia.
0: Ajá, bueno, entonces se lo pasamos ahora,
1: Héctor,
0: así cumplimos.
1: Se llamaba el oyente.
0: Héctor, ponete a bailar, dale, con tu esposa Sonia. Suena ahora La Conga y Latidos.

0: Muy bien, amigos, nosotros continuamos aquí en Ultra 9, últimos 5 minutos, y vamos a estrenar también el último segmento para ir cerrando los viernes, que es el momento Rati, en este caso, con mi tema, con el que elegí yo hoy, soltero hasta la tumba del Reja, y dice algo así, dale, vamos todos a bailar un poco. ¿Y cómo nos fue, chicas?
1: Epa. Palma, cornudo, que no.
0: Palmas.
1: Carajo.
0: Momento Rati, para aquellos que se quieran ir sumando a través del 55-28-55, para el próximo viernes vamos a empezar a ir cerrando con estos temas así, bien de cumbia, lo que uno conoce como cumbia villera, pero dice, así escucha, así, así.
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0: Ah, te la sabes toda,
1: ¿eh? ¡Olvídate!
0: ¡Esto! ¿Vos lo sabés?
2: ¡La sintió! ¡Esta la sintió!
0: Vamos todos los que están del otro lado.

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1: Amigos, 16 grados en Concepción del Uruguay, la humedad es del 60% y el viento ingresa a 13 kilómetros en la hora. Tarde, noche despejada, igual vamos a tener hasta la madrugada de hoy, que sería cuando lleguen las precipitaciones a Concepción del Uruguay. En realidad, a partir de las 4 de la mañana empiezan a subir las chances de precipitaciones, así que para los que vayan a salir hoy sábado, bueno, tipo hasta las 5 van a tener buen clima. Pero antes de hablar del día sábado, pasamos al otro tema, el de Abby. Te amo, ¿de quién, Abby?
0: De Macano.
1: Macano.
2: Ay, ella está reina mundial.
1: ¿De quién? ¿De quién?
2: ¿Quién?
1: Dice...

0: Bueno, esto es así. Amigos, para el sábado, mañana, atención con la temperatura, porque va a bajar abruptamente debido a las precipitaciones que se van a plantear a partir de las 8 de la mañana. 15 de máxima, mínima de 10 grados para mañana sábado, precipitaciones entre las 8 y las 4 de la tarde, nos dice el Servicio Meteorológico Nacional. Para el día domingo vamos a tener un día sin precipitaciones, bajan totalmente, menos del 10%, nos dice el Servicio Meteorológico Nacional. Máxima de 23, mínima de 11 grados para el día domingo. Y ahí comienza a componerse poco a poco el tiempo y a asemejarse con temperaturas primaverales. El último tema, para ir cerrando, lo eligió Abby. Putty Short, en este
1: no
0: caso.
1: ¡No soy Abby! Ana, lo eligió Ana.
0: Perdón, Ana, lo eligió la mejor de todas. Ana Burdeta, Putty Short. Y dice así, escuchen.
1: El Putty Short lo mueve.
0: Este resonó a la estudiantina. Para que ustedes tengan del otro lado una idea de cómo está la juventud en este momento. Y dice así, escuchá.
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0: a la pista a mover.
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0: lo mueve, lo baja, lo mueve, Amigos, para el lunes tendremos una máxima de 23. Para el martes una máxima de 24. Sin precipitaciones por el momento.
1: ¿Y
0: para
1: el
0: que
1: domingo?
0: El domingo, ya dije el domingo.
1: No,
0: sí.
1: No te escucha.
0: No me escuchás, es horrible.
1: No, dijiste el sábado y el sábado pasaste el...
0: Y te dije que el domingo bajas probabilidades, menos del 10%, máxima de 23, mínima de 11 grados.
1: Ah, muy
0: bien. Sin chance de precipitaciones.
1: Muy bien.
0: Para el martes 6 de octubre, buen clima igual también, ¿eh? Seguramente va a salir el sol, porque todos los que nacimos ese día somos unos soles. Bueno, ahí tienen que decir ustedes algo como... Sí, totalmente. Está bien, está bien.
1: Lo dejamos Ruiz solo.
0: Dos nombres más para tachar a la lista de invitados a mi cumpleaños. Ya taché varios, ahora sumamos dos. Por favor. No,
1: ay, ¿quién es ese chisme?
0: Ah, viste, ya está.
1: Llego tarde.
0: Bueno,
1: yo soy una chica trabajadora.
0: Total.
1: Hay que sacar el país adelante de alguna manera.
0: Totalmente, hay que trabajar, porque después estamos nosotros, sino que, bueno, venimos acá a hacer radio. Totalmente. Bueno, chicas, ¿cómo pinta su fin de semana? Ya vamos cerrando.
1: Tranqui, súper tranqui.
0: ¿A descansar?
1: Sí, no tengo planes para hoy.
0: Ajá.
1: No.
0: Yo ahora te voy a proponer un plan, pero solamente para nosotros dos.
1: Ay, a ver.
0: No, después te lo...
1: ¿Vamos a comer unas pizzas?
0: No.
1: Ay, ¿no?
0: No, hoy no.
1: No, lo quieren decir adelante de mí.
0: Claro, para que no.
1: Está bien.
0: ¿Viste?
1: Igual yo no tenía planes.
0: Ay, ¿con quién?
1: ¡Ya, de mentirosa!
0: ¿Con quién?
1: ¡Con el enfermero!
0: ¡Ay, epa! Ay, andás con alguien del servicio. Ay, me encanta.
1: Es lo que dicen.
0: Ah, ¿quién lo dice?
1: La gente habla.
0: Apa, me encanta.
1: Yo soy la Yanira La Torre.
0: Sí, Bueno, chicos, no, nos encontramos el próximo... Ay, pará, porque teníamos un mensaje acá. Me pasan un tema de Cristina. Ay, dejan ahí, esto pasa porque no revisaste el WhatsApp de la radio. Tenemos un mensaje importante acá, de Alicia, ¿eh? Me pasan un tema de Cristina Aguilera.
1: Alicia encima nos está escuchando desde que arrancamos.
4: Sí.
0: No,
4: el de Coso.
0: No, pero hoy ya no, porque ya no tenemos que ir. Pero escuchame una cosa, Alicia, a vos, que estás del otro lado, te prometo que la próxima semana, el momento de viajar en el tiempo, ponemos un tema de Cristina Aguilera.
4: O te lo canto.
0: Ahora no, ahora ya no tenemos que ir. Pero escuchame una cosa, Ana, anótalo.
1: Aparte, pobre Alicia, no quiere escuchar a quiere
0: Claro. ¿Lo anotamos, Ana, para la próxima semana? Entonces uno de tema de Cristina Aguilera para Alicia. Amigos, bueno, nosotros nos vamos despidiendo. Hasta la próxima semana. Gracias, chicas. Nos vemos el viernes que viene.
1: Ok.
0: Perfecto.
1: Nos vemos.
0: En esto, para, entonces,
1: no sé si nos
0: ¿qué
1: vemos.
0: Pasó? ¿Cómo no?
1: Si me traicionan, no.
0: ¿Cómo?
1: Si me dejan fuera de los planes.
0: Ay, callate la boca. Amigos, el próximo miércoles, en esto que fue, es y será Ultra 9. Chau.

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